¡Ay! Quedaron complacidas las hermosas, chuladas, preciosas zacatecanas. ¡Claro que sí! Por acá dice... Dice el Catril Méndez, dice... ¡Ay! Y ¡ay, ay, ay! Y por esos labios preciosos que te cargas, chiquita bebé, te doy todo mi amor. ¡Hoy no más! ¡No, hombre! ¡No, hombre! Ya me cansé, mi gente bonita, ya me cansé de repetírselos, que el Catrín anda, pero bien inspirado que anda el Catrín Méndez hoy. Claro que sí, vámonos, vámonos. Yo creo que el fin de semana le cayó muy bien al Catrín Méndez. Vámonos, vámonos con otro temita, claro que sí, que nos lo está pidiendo la hermosa Normita, claro que sí. Vámonos con ese temita ya para la hermosa Normita. Esta ahorita está patrocinada, mi gente bonita, por el Catril Méndez, para las hermosas zacatecanas Catalina y Rosario, y es barrita libre. Claro que sí, vámonos con este temita para la hermosa Normita.

Ay, quedó complacida la hermosa Normita con ese temita. Claro que sí, por acá tenemos mensajito. Dice Rosalío Reyes. Ay, no más, Rosalío Reyes dice: buenas tardes, Sacrita. Ay, póngase 35 al sur con los Ávila. Para David Méndez y que le chupe a las piquitas de oro. Ay, no más. Saluditos, saluditos allá para David Méndez. Claro que sí. Saluditos para él. Ahorita lo vamos a complacer con ese temita 35 al sur y que le chupe a las piquitas de oro. Claro que sí, vámonos, vámonos, mi gente bonita, vámonos, porque no, hombre, hasta ahorita se están yendo como se van las piquitas de oro. Vámonos con este temita que me lo pidió el Catril Méndez, claro que sí, vámonos, nuestro patrocinador, claro que sí, vámonos con este temita ya para nuestro patrocinador, el Catril Méndez.

Y quedó complacido nuestro patrocinador, claro que sí, con ese temita, muy bonito temita, claro que sí. Ay, quedó complacido. Vámonos, vámonos, mi gente bonita, vámonos con este temita que nos lo está pidiendo Panchis López, claro que sí, Panchis López, vámonos con ese temita.

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¡Ay, quedó complacida! ¡Claro que sí! ¡Ay, quedó complacida con ese temita, Panchis López! Por acá tenemos mensajito, claro que sí, de Juan. Juan de Arlington, de Texas. Por acá dice el mensajito. Dice, un saludo a la familia Cervantes del Valle de San Juan, de parte de Elisa, que se encuentra de visita desde Arlington. Ahí me complace con Ojo por Ojo, de Alicia Villarreal. Y un saludo para todos los de Arlington, Texas, que quiero que me ponga la canción de Alicia Villarreal, Ojo por Ojo, de parte de Elisa García. Claro que sí, ahorita la vamos a complacer con ese temita. Vámonos, por acá tenemos un mensajito de nuestras hermosas zacatecanas. Dice, Gabe en la... Grabé en la penca de un maguey tu nombre, Vicente Fernández, por favor, hermosa. Claro que sí, te vamos a complacer con ese temita. Vámonos con este temita que tenemos por acá, que nos lo está pidiendo Rosalío Reyes, saludando a David Méndez. Claro que sí, vámonos con este temita.

¡Ay, quedó, ay, quedó complacida con ese temita! ¡Claro que sí, quedó complacida! Elisa García, claro que sí, por acá tenemos mensajitos. No, hombre, mi gente, ya casi nos vamos, ya casi nos vamos. Ahí viene el patrón bandolero, claro que sí, ahí viene ya el patrón bandolero. Por acá dice la chica Varela, dice: buenas tardes, vaquerita, aquí vamos llegando. Tuvimos el gusto de saludar ayer a la bandolera, al cachorro y el bandolero en el partido de béisbol. Y hoy estuvimos con la tía Marta, hoy nomás, no hombre, la chica Varela anda saludando por ahí al patrón. Qué bueno, chica Varela, qué bueno. No hombre, pues aquí la vaquerita se quedó trabajando, ya el patrón se fue. No hombre, iba bien entripado de agua, no lo miró, chica Varela, porque ayer se acabó dos garrafones de agua.

Coloradita dice: buenas tardes, vaquerita. Ya vi, ya aviéntate el corrido de Juan el Moro. Hay para Miguel Becerra con Ramón Ayala. Hoy no más. Claro que sí, ahorita. Ay, si me quedan algunos temitas pendientes, ay, le manda el mensajito al patrón. Claro que sí, hay para que los complazca, porque yo ya casi me voy, mi gente bonita. Vámonos, vámonos con este temita allá para las hermosas zacatecanas. Claro que sí. Y hay que nos vayan diciendo con qué temita cerramos, hermosas. Hay que nos vayan diciendo.

Ahí quedó, ahí quedó ese temita ya para las hermosas zacatecanas. Claro que sí, por acá nos dicen con qué temita cerramos. Claro que sí, dice Corona del Rey. Corona del Rey, cielo. Gracias al Catrín por la horita y a ti por tu excelente trabajo, hermosa. Un fuerte abrazo, muchas gracias a ustedes por el apoyo a Bandoleo Radio. Claro que sí, vamos a buscar ese temita, Corona del Rey. Cielo, creo que ya lo tenemos por acá. Claro que sí, vámonos con este temita. Cerramos esto ahorita de patrocinio porque ya está aquí por acá el patrón. Ya está desesperado por entrar a encontrarles. ¿Cómo ves, mi gente bonita? Ya está desesperado, ya me dice. Ya, ya, vaquerita, ya, ya. No, hombre, el patrón anda malo, anda mal, anda cansado, anda cansado. Vámonos con este temita, cerramos esto ahorita de patrocinio de parte del Catrín para las hermosas zacatecanas. Claro que sí, vámonos con este temita.

0: vamos con Papacho.
1: Y se fue hasta La Laja, Jalisco, viejo. 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
0: ¡Ánimo!
2: ¡Ay, quedaron complacidas nuestras hermosas zacatecanas! ¡Claro que sí! Con ese temita cerramos esta horita de patrocinio allá de parte del Catril Méndez para las hermosas zacatecanas. Muchas gracias, Catrín. Dios la bendiga, Dios lo bendiga. Vámonos, vámonos, mi gente bonita, porque ya viene el patrón, ya viene el patrón. Claro que sí, pero no me voy a ir sin antes ponerle este temita a el Yaqui de la Paradita. Claro que sí, vámonos con este temita ya para el Yaqui de la Paradita. Hoy no más.

Ay, quedó complacido con ese temita. Claro que sí, el Jackie de la paradita. Yo ya me voy, mi gente bonita. Por ahí viene el patrón. Claro que sí, ahí viene el patrón bandolero. Ay, para que le manden mensajitos. Claro que sí, mi gente bonita. Ahorita él viene a leer esos mensajitos que están pendientes ahí con Miguel Becerra. Y saluditos ahí también para Ney Reyes. Claro que sí, saluditos para Ney Reyes. Ahorita viene ahí el patrón ya con ustedes, mi gente bonita. Claro que sí, muy buenas tardes y muchas gracias por siempre estar en sintonía de Bandolero Radio. Claro que sí, mi gente bonita. Dios los bendiga a cada uno de ustedes. Muchas gracias por estas horitas patrocinadas, claro que sí, muchas gracias a Miguel Becerras, el Catril Méndez, claro que sí. Dios les bendiga a cada uno de ustedes que siempre está bien pegado de Bandolero Radio. Muchas gracias y muy bonita tarde. Y iniciamos la semana con toda la actitud, claro que sí. Dios los bendiga, mi gente bonita. Nos vemos y nos escuchamos mañana primero.

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Buenas, buenas, buenas tardes, mi raza. Buenas tardes, por aquí estamos. Aquí estamos, vamos a darle un ratito por aquí con ustedes, mi raza. Saluditos a toda esa raza que estuvo por ahí con el R8, con el cachorro, con la vaquerita, toda esa gente que está bien pegada por aquí a Bandoleo Radio. Saluditos, mi raza. Y buenas tardes y feliz lunes, porque ya se está yendo el lunesito, ya se está yendo el lunes. Por ahí a los que todavía andan por ahí crudotes, que están crudos por ahí tiradotes, los viejos por ahí echándose una. Por ahí, saluditos a toda esa raza por ahí. Dice por acá, saludos a Miguel Becerras, a Ney Reyes, al Catrín Méndez, a las Zacatecanas. Por acá, Jackie la de Paradita, por acá, a Ponchi López, Juan de Arlington, Texas, por acá, a la chica Varela, Rosalío Reyes, Normita, Fabián González, Pedro Gallego de Zacatecas, por allá ese viejote que pues ahí está patrocinando, por ahí el sábado patrocinó, Rubén Torres, por acá la tía Chiripa, el R8, Adrián García de Paradita, Jesús, Emilio Navarro, Castro Méndez, Aarón Gallegos, Claudia Guillén de Venadito, la vaquerita, Dalia Méndez, saludos a Dalia Méndez por allí, Araceli Gámez, la 4 del 20 de noviembre, la muñequita Luce, Blanquestela, la caballeranga Alejo Méndez, Gilberto Junior Ortega por allá de Villidalgo, saluditos, hablo por acá, Jorge Vázquez, Tiliches, la jeva de Bandoleo Radio, el cachorro, José Luis Amarripa Osornia, Josimar de Corcovada, Carlitos, por acá Flavio Silvano de Corcovada, Ángel García del Temazcal, José del Valle de San Juan por acá, Juan de Dios de la Concordia, Lupita Reyes, Gavilán del Valle, Marixa por acá, Michael de la Presita, Maico Silva, Ángel Silva por acá, la Riedera Vázquez, Orlando Rodríguez Rico, Agustín Reyes, Carmen Gámez de Venaditos, Gustavo Reyes de la Concordia, Luz Gámez de Venaditos, por acá, la consentida de San Luis, Sara de la Concordia, por acá, Méndez Reyes, Horacio Alvarado, Francisco Reyes, Ramón Navarro, por acá, Ramón Navarro, José López, alias El Azul, Adán Escalante, por acá, Alejo, Jesús Borjas, Héctor, Margarito Rodríguez, Jorge Duque, Gloria de Venaditos, Andril, por acá Karen, la tía Marta, Manuel Pérez, el vato del Valle de San Juan, la guerrera de Arlington, Texas, Méndez por acá, César Alfaro, el sirvo de Corcovada, el chango de Silo Ranch, Isabel Escalante, Alberto Milán, Alejo Mata, Abarrotes, Maribel del Valle, saludos por ahí a Abarrotes, a Maribel del Valle, Juan Gámez de Venaditos, Tomás, por acá Torres, Dulce, Mari de Tamaulipas, por acá Francisco Javier, Osvaldillo Hernández de la Paradita, Alfredo Méndez de Cúmule, Diego Reyes de la Concordia, la Pochita Potosina por acá, el abuelo Méndez, el Tacua por acá del 20 de noviembre, Francisco Núñez, el morro Melchor José Pérez Varela del 20 de noviembre, Lupita Reyes de la Concordia, Yolette Olga Briones Mendiola, por allá saludito a toda esa gente que está, por ser bastante raza y el bandolero ya no puede alcanzar hasta leer tanto mensaje, pero es bastante racita aquí en Bandoleo Radio. Por acá dice Ney Reyes, saludos para Rosalío Reyes, el rey del poste, para la cuata del 20 de Venaditos, si le puedes poner la de mi ranchito con Isidro Rentería para...

Tapar una piquito de oro, claro que sí, viejote. Por acá dice Galdi Carillo, saluditos, por acá ya está bien presente, por acá Galdi Carillo, por acá dice la chica Varela, buenas tardes, por acá dice Miguel Becerra, dice, saludos para el yaque, dice, saludos para el yaque, dice. Sí, una horita para el Becerra, claro que sí, ahorita pura basta. Ay, para que me diga Becerra con cuál empezamos, vamos a darle por acá, mira, vamos a darle, mi racita, vamos a darle, claro que sí, mi raza.

comenzar esta hora con patrocinio, mi raza, por allá con Miguel Becerras. Claro que sí, mi racita, saluditos a esa raza que se está reportando por allí, para que se vaya reportando la racita por allí. Saluditos, claro que sí. Vamos a darle por acá en esta hora. Claro que 6:47. Por ahí vamos a empezar esta hora de patrocinio por allí con Miguel Becerras. Y para que se vaya reportando la racita, para que vaya pidiendo temitas por ahí en esta hora de patrocinio con el corrido de Chonito Alejo, vamos a empezar este

mandó ese temita por allí. Que pidió por acá este viejote. Bueno, este temita, estamos empezando esta hora de patrocinio con mi... con Miguel Becerras, claro que sí, mi raza. Vamos a darle por ahí con esos temitas. Y este temita es también para él. No será la niña, claro que sí, calibre 12. Vamos a aventarle ese temita que nos está pidiendo por acá el patrocinador, claro que sí. Vamos a darle, esto se llama, dice, puerta, señores.

Claro que sí, Miraza, claro que sí. Vamos a darle por acá. Vamos a darle por acá los mensajitos. Tenemos mensajitos por acá, dice Rosalío Reyes. Dice: buenas tardes, bandolero. Póngase jinetes de la Concordia. Claro que sí, por acá la chica Varela dice: un saludo para Josefina de la y Chonito de la Presita. Por acá está el saludo de la chica Varela. Saludos por ahí. Ayer la miramos por ahí en el juego de béisbol. Por ahí el bandolero andaba muy, muy aguitadote. Andaba malo de por ahí de la. Andaba medio, medio la dieron al viejón. Pero aquí estamos ya con ustedes, Miraza. Por acá dice Miguel Becerras. Para la pequeña del Pozo del Carmen, dice. Era Rosera la niña para la pequeña del Pozo del Carmen. Claro que sí, vámonos. Vámonos con este temita que está pidiendo por acá Ney Reyes. Se llama y dice. Dice, me lo pidió el viejote. Vámonos. Eso es para esos viejotes que están andan con todo por la danza de la Concordia. Dice, saludos para Rosalío Reyes, el rey del pose para la cuata del venadito. Si se puede poner en la de mi ranchito con Isidro Rentería para destapar unas piquitos de oro. Claro que sí, no estará por ahí la cuata del 20 de noviembre. Vámonos, gente, mita, y esto dice, vámonos.

complacido por allí, ese viejote Ney Reyes, la raza de por allá de la Concordia. Claro que sí, vámonos, vámonos, mira, sa. Vámonos por acá. Por acá dice, tenemos mensajitos por acá, dice Ney Reyes, dice, salud para Rosalío Reyes, que ya anda bien ensatanado, eso que es lunes para la cuarta del 20 de noviembre, si se puede con la de 100%, pues no, si no hay, con permiso del patrocinador, claro que sí. Por acá dice, chompa, dice, Chaparra Medora, por acá está pidiendo el patrocinador. Vamos a meter el temita que tenemos por acá, que nos está pidiendo Rosalío Reyes. Se llama y dice, vámonos. Esto temita me lo está pidiendo el viejote. Se llama Los Jinetes de la Concordia. Vámonos.

raza, claro que sí, por ahí quedó ese temita, mi raza, por ahí quedó complacido, por ahí ese viejote por allá, la raza de la Concordia. Y vamos a los mensajitos, por acá dice Emilio Navarro, dice, aquí tomando coronitas, aquí con mi hermano Navarro, saludos a la raza de la Concordia, estamos en Matamoros, Tamaulipas, pisteando, saluditos a la raza de Matamoros, por allá esos viejotes, por allá Emilio Navarro, la raza de la Concordia, saluditos. Por acá dice el patrocinador, dice saludos para el Ney Reyes, a ver cuándo hablamos, dice por ahí el viejote. Claro que vamos a aventar este temita que está por acá, que en el cajón se llama y dice, es para el patrocinador, vámonos.

chamarras, échale esa raza de por allá de Matamoros, ese patrocinador de Verde Sierra, toda esa racita que está en Manolero Radio, saluditos, viejotes, saluditos.

que sí, mira, ahí quedó ese temita por ahí, complaciendo mal viejote por ahí al patrocinador. Por acá tenemos mensajitos, por acá dice. Para la pequeña, dice viejote, para la pequeña, dice. Saludos para Ney Reyes, también para la pequeña. Vámonos, vámonos con temitas por acá. Me está pidiendo Ney Reyes este temita 100% potosino. Claro que sí, vamos a aventárselo con estos viejotes. Con el refuerzo norteño, vámonos, se llama, dice.

con temitas, mi raza, vámonos con temitas, esa raza, por allá, saluditos por allá. A Reyes, Reyes Alejo, por allá de la Concordia, ese viejote, también para Raúl Alejo, la raza de la Concordia, por ahí para Reyes Alejo, que anda solitario el viejote, que anda buscando a ver qué agarre el viejote, también otro gavilán por allá de la Concordia, un saludo para esos gavilanes que se están sumando por aquí a Bandoleo Radio. Dice el viejote que quiere a ver qué agarra por ahí el viejote. Vamos a verse. Dice que lo que caiga es bueno para el viejote. Un saludo para Reyes Alejo, también para Lipe, por allá la raza de la Concordia. Saluditos también para esos viejotes, para los reyes de ahí de la Concordia. Saluditos, vámonos. Vámonos con este temita que está por acá en el cajón, mi raza. Dice, vámonos. Claro que sí. Claro que sí, vámonos, vámonos con este temita que está en el cajón. Se llama y dice, vámonos, dice, vámonos. Y un saludo a la tía Chiripa por allá, a la caballeranta, a la riolera, al Poto Hernández, saludos. Y a toda la raza que...

Vámonos a los mensajitos por acá. Dice por acá, Margarita, ya está su temita por acá. Esta hora se la estamos poniendo por allá, Miguel Becerras. Empezamos con el corrido de Chonito Alejo, el viejote, por ahí si nos está sintonizando. Y luego nos pidió, era grosera la niña. Lo empezamos la hora a las... Claro que empezamos la hora a las 6:45. Va corriendo por ahí la hora de Miguel Becerras, porque él dijo que quería una horita para que el viejote me vaya. Vamos, ya va corriendo ahorita por ahí con el viejote. 6:45, son 7:13 por ahí el viejote. Por allí me pidió sus temitas. Y vamos a darle con este temita, dice por acá, dice Margarita por acá. Margarita Rodríguez dice, buenas tardes, bandolero, con permiso del patrocinador, por favor, complázcame con las edades, con los halcones. Claro que sí, también por acá se está reportando la caballeranga. Alejo Méndez dice, buenas tardes, mi bandolero, bendecida tarde para ella y para sus hijos, para toda la familia de ella, un saludo y bendiciones. Por acá vamos a aventar el temita que me está pidiendo por acá las edades, me está pidiendo con permiso del patrocinador por allá del bigote Miguel Becerras. Claro que sí, vámonos, se llama y dice, vámonos.

vamos con los temitas por acá, mi raza. Vámonos con los temitas que tenemos por acá. Tenemos un temita por acá, mi raza. Y un saludito para toda esa raza que anda con todo. ¿Qué pasó? Esa racita que anda por ahí detrás de las bocinas por ahí de Bandoleo Radio. Recuerden que es lunes, pero los lunes también. Por allá los que están crudos y los que andan pasados, un saludo. Los que andan por allá tomando. Por allá esos viejotes, por allá. A las mujeres que tomaron ayer también, pues es que también al calor hace que tomen. Por aquí el bandolero tomó pura agua y ahí está que anda malo el viejote por andar tomando pura agua el viejote. Mejor hubiera tomado cerveza, pues andaba como si hubiera tomado cerveza, viejote. Así andaba de malo, como si me hubiera andado bien crudo el bandolero. Mejor me hubiera emborrachado y hubiera pasado por ahí. Claro que sí, mira, vámonos con este mita que está por acá en el cajón. Vamos a aventarlo. Se llama y dice, vámonos. Hoy nomás, hoy nomás, esa raza de la Concordia, esa raza del Pozo del Carmen, la raza de la Paralítica de Viejo.

temitas tenemos por acá en Mandoleo Radio, Miracita. Saluditos a toda esa raza que está bien pegada. Vámonos a ver por acá, vamos a ver por acá un mensajito que dice por acá. El Catrín, hola viejón, buenas tardes. Mi muñecote chulo, precioso, chiquito bebé. Aquí andamos, seguimos pegados como abejas al panal. Saludos para usted y toda la racita peña en sintonía. Claro que sí, saludos para ese viejote, también para el patrocinador Miguel Becerras, que está patrocinando esto ahorita por allá el viejote. Por allí, saluditos. Por allí también dice el viejote, saludos por allí, era grosera para la pequeña del Pozo del Carmen. Vámonos con este temita que está en el cajón, se llama y dice, vámonos. Nomás no se vaya a dormir por allí ese viejote, con ese temita, nomás no se vaya a dormir al viejote, porque con ese temita se duerme. Yo saludo a mi raza, y échele.

este patrocinio de Miguel Becerra. Y échale, viejotes. Mírenlo nomás, cómo anda el viejote, échale puro bandoleo.

viejotes, qué bonitos corridos por ahí. Por ahí quedó complacido ese viejote, pero eso, ese temita lo va a hacer que se duerma, dice por acá Fabián González, dice, buenas tardes DJ, ¿para qué le puso ese corrido al cuñado número uno? Se va a quedar dormido manejando el viejote, allí a ver qué pasa con ese viejote, póngase abusado por allí, el Juanela dice por acá, Gustavo Rey y la raza de la Concordia, saluditos a esa raza que anda con todo por acá, esos viejotes que andan por allá, bien presentes por allá la raza de la Concordia, por allí para Juan Melchor, por allí para Chindo Reyes, todos esos viejotes por ahí de la Concordia, toda esa raza por ahí, toda esa racita que nos sintoniza por ahí, a la raza que nos sintoniza por allá, hasta Matamoros, Tamaulipas, esa raza de la Concordia por allá, dice Gustavo Reyes, buenas tardes, bandolero, con permiso del patrocinador, compláceme con sueños.

auténticos terribles del norte. Claro que sí, viejote. Por acá dice Emilio Navarro, aquí haciendo caguamitas con mi hermano. Saludos para la raza de la Concordia. Este saludito para esa raza de la Concordia. También por acá el patrocinador me está pidiendo la era grosera, la niña. También por acá dice Ramón Navarro, dice, saludos para la raza de la Concordia. De parte de Ramón Navarro con la canción Voy llegando a San Luis Potosí, a San Luis. Claro que sí, viejote. Vamos a complacerlos desde Matamoros. Saluditos a toda esa raza que nos sigue. Mucha raza por ahí de la Concordia. Esa raza del 20 de noviembre. Esa raza de la Presita. Esa raza de la Paradita. Esa raza del Valle de San Juan. Pues la Redonda, la Rinconada por allí. La Lomita también por ahí. La raza de Venaditos. La raza de la Sequedad. La raza por allá del Rincón del Refugio del Temazcal. Esa raza de la Peña, la de la Paradita también. Por esa raza de por allá de Cerro Grande. Todos esos viejotes de Cerro Grande que andan con todos. Saluditos también. Allá nos escuchan en Cerro Grande. Esa racita por allí de Silos. También la raza por allá de Lagunillas que nos escuchan. Esa raza por allá de San Ignacio. Esos viejotes por allá. Un saludo por allá a esos viejotes que andan con todo por allá. La raza de Piotillos, la raza de San Lorenzo, por ahí vamos a estar en San Lorenzo el día 4, mi raza. Por allí vamos a estar transmitiendo por allí en San Lorenzo, en la callejoneada de San Lorenzo. Por ahí va a estar el equipo de Bandolero Radio, por allí en la callejoneada, el día 4 de agosto, por ahí estaremos presentes. También un saludo para la raza de Leoncito, toda esa raza que nos sigue, del Jagüey, de Villidago, toda esa raza que nos está siguiendo. Vámonos con este mita que nos está pidiendo por acá. Por acá dice Fabián González, DJ, saludos al Canelas, que por ahí viene cargado de billetes. Claro que sí, vamos a aventar los temitas. Por acá me pidieron este temita, me lo pidió, pues ya ni lo puse el bandolero. Ah, no, me lo pidió el patrocinador. Claro que está en el cajón, vamos a aventárselo de una vez. Esto se llama y dice, este temita se lo dedica por allá para la pequeña del Pozo del Carmen. Vámonos.

Claro que sí, Miraza, claro que sí. Seguimos en el ambiente musical por acá, Miraza. Por acá, saluditos, por allí esa raza de... Por allá de Venaditos, por allá esos viejotes, por allá para Diego Palomo, que nos sintoniza por allí, para su hijo Neri Palomo, toda esa raza por allá de Venaditos, a esa raza por allá, cuerdas, por allá Tello, Tello Gámez, saluditos a esos viejotes. También esa raza de Cerro Grande, por allá... A Juanito Lara, por allá, a su jefe, por allá, Ángel Lara, también para Toño, Toño Pérez, toda esa racita que nos sintoniza por allá en Cerro Grande, saluditos a esos viejotes, que día tras día nos están sintonizando, nomás que no nos mandan mensajito, pero esos viejotes están bien pendientes, por allá la raza de la Concordia también que nos sintoniza por allí a la prima Mari, María Escalante, saluditos también para ella y sus hijos por allá, que nos están sintonizando también por allí, a Juan Melchor, ese viejote que también trae el celular allí, por un lado, pero anda sintonizando Bandoleo Radio, el viejote por allí, no puede mandar un saludo al viejote porque no fue a la escuela y no sabe leer el viejote, pero pues ya se viene enseñado el viejote, se va a morir, nunca va a saber leer el viejote. Claro que sí, saludos para esa raza de la Concordia por ahí, para toda esa racita. Y esa raza del Valle San Juan por ahí, para Juanelo también, saluditos para la raza que está por allá en Arlington, Texas. Vámonos, este temita me lo está pidiendo Gustavo Reyes, también viene el temita que nos está pidiendo Emilio Navarro. Por aquí dice... ¿Quién me pide este temita? Vamos a ver quién me lo pidió. Ah, no, me lo pidió este viejote, llegando a San Luis, claro que sí, Ramón Navarro. Vámonos, se llama y dice, vámonos. ¡Hoy no más! ¡Ahí le va para Gustavo! ¡Téngete la concha! ¡Téngete, viejote, de esta!

quedó con Brasil ese viejote. Gustavo Reyes de la Concordia. Saluditos para allí, para el patrocinador Miguel Becerras, que está patrocinando esto ahorita, el viejote. Por acá dice el Catrín, dice el Catrín Méndez, por acá dice: saludos, viejón. Saludos, viejón, al cuñado Fabián González. Saludos al amigo, la cuata de el compita Ney Reyes, a Rosalío Reyes y a toda la racita bella de la Concordia, que siempre están sintonizando Bandolero Radio también. Saludos a Aarón y Antonio Gallego, chulada de muñecos. Claro que sí, un saludo también para allí, para Abraham Escalante, por allá, que radica en San Antonio, Texas. Toda esa racita que nos sintoniza, nomás que los viejotes a veces no tienen chancita de mandar un mensajito, pero para allá un saludito para toda esa raza que nos sintoniza en Bandolero Radio. Toda la racita son bienvenidos por aquí a Bandolero Radio, por allá esa raza de todos los lugares que nos siguen por ahí. Saluditos, viejotes, saluditos, vámonos. Por acá estamos en este patrocinio de Miguel Becerras. Por acá dice Torres, dice por acá el viejote, dice: hola, bandolero, ¿me puedes complacer con María La Borrada para con Paul Urías, para Rubén Torres, el Pato del Valle de San Juan, Ángel Sánchez, Román Navarro, para todos esos viejones? Claro que sí, vamos a aventar los temitas por acá que me está pidiendo este viejote, Ramón Navarro de la Concordia, esa raza que radica por allá en Matamoros, Tamaulipas. Vamos a aventar el temita que me está pidiendo, voy llegando a mi tierra, vámonos. Hoy no más, mira, échele, échele, viejo, échele, pura Concordia.

ahorita toda esa raza de la Concordia, esa raza, toda esa racita que nos sintoniza, toda esa racita de las rancheradas. Saluditos viejotes, saluditos a todos los viejotes. No tenemos, tenemos muchos mensajitos, mi raza, y saluditos a toda esa raza que sigue día tras día, nos sigue por acá, dice, dice Alfredo Méndez, cúbole, cúbole, échese una de los terribles del norte, Silvia la Pantera, claro que sí, por acá también, dice por acá ese viejote, César Escalante, dice, ponte el sol de, el sol del Merequetengue con legítimo energía norteña y arriba Rancho Nuevo, claro que sí, por acá, dice el viejote, el patrocinador Miguel Becerra, dice, dice, el tartanero para la caballeranga. Claro que vamos a ponerle por allí el temita que nos está pidiendo este viejote Miguel Becerras en este patrocinio, esta hora de patrocinio, porque se está yendo como agua por allí la hora. Ya casi vamos, nos falta casi nomás unos 5 minutitos, 10 minutitos para terminar esta hora. Y si alguien quiere patrocinar la que sigue, pues estamos libres, mi raza, para seguir en el ambiente musical. Vámonos, se llama y dice el tartanero, vámonos. Ahí para que me diga cuál temita quiere más el viejote. Es para la caballeranga, para que lo escuche por allí la caballeranga.

se le dedica por acá, a la caballeranga, claro que sí, quedó ese temita por acá, dedicado especialmente para la caballeranga por acá de parte de, del patrocinador Miguel Becerras, y nos vamos con otro temita que está por acá en el cajón, mientras el Bigote me dice con cuál temita cerramos, cerramos estos dos temitas, vamos a aventar estos dos temitas y ahí me dice con cuál temita cerramos, vámonos, se llama y dice, vámonos.

Claro que sí, mi raza, seguimos en el ambiente musical. Por acá seguimos en esta otra hora patrocinada por Miguel Becerros. Claro que sí, mi racita, claro que sí, viejotes, por acá dice de castigo, claro que sí. Vamos a poner este mita, el corrido, a ver, dice, le digo al viejote que sí es de Castro Méndez, sí, dice que sí el viejote. Vamos a poner el corrido de Castro Méndez, por acá lo está pidiendo Miguel Becerras. Y un saludo para ese viejote, para Castro Méndez, si nos está escuchando, un saludo viejote para su familia por ahí, Alfredo Méndez. Chubo, le viene temita también de Torres, que están encajonados, temitas que tienen el de César Escalante. Pero vamos a poner el corrido de Castro Méndez, dejen buscarlo, ¿dónde está por ese corrido por acá de Castro Méndez? Claro que ya lo encontró el bandolero por acá de voladas, lo encontramos por acá, vámonos, ella me dice...

a seguir, mi raza, vamos a seguir el ambiente musical por acá. Ahí quedó el temita, el corrido de Castro Méndez, ese viejote que es una chulada, el viejote que es leña, que nunca se raja el viejote. Por acá dice por acá, ¿por qué se subió esta cosa? Dijo por acá, dice por acá ese viejote también. Buenas tardes, viejón, buenas tardes por allí, Alejo Mata, por allí ese viejón que anda con toda la raza de la presita. Saludos, viejote, saludos, viejote, por allá. Ayer estuve echándose unas bien heladitas por allí, viejote, pero el bandolero, cuando pasó por allí, iba bien malo el bandolero, viejón. Ayer andaba bien malo en el juego, se le subió como la presión al viejote. No sé qué pasaría, pero hasta las 11 de la noche estuve enfermo, viejote, por allí. Ayer, pero gracias a Dios, ya anda el bandolero un poco acá, y ya fue a tirar la mugre que trae el viejote por allá, atrae piedra por acá, dice Alfredo Méndez, ¿qué hubo le para el patrocinador? Échese la de la hermanos Espinosa, el malandrín, claro que sí, por acá dice el primo Reyes, primo ahí en cajones esto, tomando licores con los chuparrecios, y saludos cordiales desde la norteña Villidalgo a mi tío la cuata de la Chicken Ranch y a Rosario Reyes. No, hombre, su tío, ese viejote, se me hace que el fin de semana por allí las chulas lo han de haber dejado bien el pinido al viejote. Se me hace que debe estar dormido el viejote porque no se ha reportado. Un saludo para ese viejote, a la cuata, de parte de su sobrino, el primo Reyes. Ahí va el saludito para esos viejotes. Vámonos con este temita que está en el cajón. Me está pidiendo María la Borrada. Y luego vienen esos temitas que me están pidiendo. Mira, vámonos. Se llama y dice María la Borrada. Vámonos.

habrá sido por allí, por acá, este viejote. Claro que sí, vámonos, vámonos con los mensajitos. Mira, o sea, tenemos mensajitos, vámonos con los mensajitos. Por acá dice, por acá, Ramón Navarro dice, saludos para el Chinos, el Chino Reyes y Tavo Reyes de su compa Ramón Navarro. Y le da un saludito para ese viejote de la raza de la Concordia. Vamos a aventar el temita que me está pidiendo por acá César Escalante. Claro que sí, también viene el temita que me está pidiendo Alfredo Méndez. Chúbole para ahí, para el viejote por acá, para el patrocinador Miguel Becerra. También viene el de Primo Reyes, para un saludo para la Cuata y el Rosalío Reyes, esos viejotes que se duermen bien temprano como las gallinas. Vamos a aventar ese temita que me está pidiendo por acá César Escalante. Vámonos para que se lo baile, viejote, vámonos.

Claro que sí, siguemos en el ambiente musical, mi raza. Vámonos con este temita que está pidiendo por acá Alfredo Méndez de Cúbole. Y es por acá, dice mi amigo el Catrín, también andaba el viejote. No, hombre, ese viejote dice, saludos viejón, al cuñado Fabián González, saludos al amigo La Cuata, al compita Ney Reyes, a Rosario Reyes, a toda la racita bella de la Concordia que siempre están en sintonía Bandoleo Radio, también a saludos a Aarón Antonio Gallegos, Ciudad de Muñecos. Esos viejotes ya han de estar dormidos también, los viejotes, se tienen que dormir temprano. Vámonos, esto lo está pidiendo por acá este viejote que se llama por acá, lo está pidiendo para el patrocinador por acá, Alfredo Méndez, que hubo

0: todo ese temita por acá que pidió por acá este viejote por acá, Alfredo Méndez de Cubo. Le vámonos por acá a los mensajitos, mi raza. Vámonos a los mensajitos por acá, dice Ramón Navarro, dice, saludos para el maestro Eulalio, dice, un saludo para el maestro Eulalio por allá, saludos a todos esos viejotes que andan por allá, el Matamoros, Tamaulipas, también un saludo para Zacatecanas, también un saludo para el primo Reyes, para Martín Reyes, para la prima Camelia Reyes. Vámonos con este mita que este viejote está pidiendo, que está escuchando por allá en la norteña Villidalgo. Saludos a todos los que están por ahí en la norteña echándose una piquito de oro por aquí. Vamos a aventar el temita este viejote. No, este viejote cuando pide sus temitas hasta el anorero se le quita lo medio total al viejote. Vámonos, se llama y dice hoy nomás.
1: Compadre, en esta noche también vamos a pistear, oiga.
2: Oiga, hermanito, esto se llama tomando licores, dice.
0: Hoy nomás, échale, viejo.

0: Gracias. Allá los temas pisteadores, hermano, en esta noche.
1: Claro que sí, hay que ver su temita que nos pidió por acá este viejote. Vámonos a los mensajitos, mi Osa. Vámonos a los mensajitos por acá, dice. Por acá dice Emilio Navarro, el viejote, dice, saludos a pal Navarro de la Concordia, ya bien pedo, dice, saludos para el maestro Lalio con la canción del Gatillero, Alta Escuela de Beto Quintanilla, y saludos para el Navarro de la Concordia, que ya anda bien pedo. Saludos para esos viejotes, también para toda la racita que está por acá sintonizando Bandolero Radio, hay bastante racita por acá, saludos a toda esa raza, por allá Rosario Reyes, esos viejotes, toda la raza de la Concordia, por allá también a Reyes Alejo que anda buscando una novia. El viejote dice, a veces me encuentro una novia por ahí en Mandolero Radio, pero no creo. El viejote dice que lo que caiga es bueno. El viejote, pues a ver qué le cae al viejote, a ver qué le cae por ahí. Saluditos, vámonos con este temita que está en el cajón, se llama y dice, vámonos, cuenta, señores.

quedó, ahí quedó ese temita que nos pidió por acá este viejote, por acá la raza de la Concordia que radica por allá en Matamoros, Tamaulipas, por acá para Emilio Navarro, ese viejote. Por acá dice el Catrín, dice, por lo pronto se renta la mona inflable 20 a la hora con la, si fuera patrocinio no incluye parches y lo ponchan la paga, la ponchan la paga, por allí para mi amigo Reguitos, por allí está la mona inflable, viejote, se la renta por allí para, si la quiere, ese viejón de la Concordia, que anda solo, el viejote quiere algo al viejote, dice que lo que le caiga es bueno al viejote. Vámonos con los temitas por acá, estamos en estas horas patrocinados por Miguel Becerras, por allá, el viejote por allá de, que radica en Estados Unidos, claro que sí. Vamos, vamos, bien reciente con estas horas de patrocinio. Vámonos, se llama el temita que está por acá en el cajón. Claro que sí, mi raza, para que vayan pidiendo temitas, vayan aventando temitas, vámonos, se llama y dice, vámonos, puertas, señores. Hoy nomás esos borrachos que andan todavía medio crudos como el bandolero. ¡Salucita de la buena, viejote!

mi raza, vámonos, vámonos por acá, los mensajitos. Tenemos mensajitos por acá en el patrocinio de Miguel de Serras, estas dos horas patrocinadas por ese viejote. Por acá dice César Escalante, ponte la gitanilla con panda misteriosa, misteriosa. Claro que sí, viejote, ya está en encajonada. Por acá dice Emilio Navarro, la raza de la Concordia. Y aquí tomando con Ramón Navarro, que ya andamos bien pedotes. Saludos a esos viejotes, vámonos. Este temita que está pidiendo por acá en el patrocinio de Miguel Becerras, y esto se llama y dice, vámonos.

Ahí quedó ese temita que pidió por acá César Escalante, la raza por acá de Villalgo. Claro que sí, mi raza, vámonos a los mensajitos. Por acá dice Ángel Silva, dice un saludo para el Globo hasta San Luis Potosí, de parte de su compa el Chunky, hasta Tecomán, Colima, bien firme. Espero que sí, bien fuerte. Ahí está el saludo para la raza de Tecomán, Colima. Saluditos por acá, dice Miguel Becerra, dice. Dice el corrido de. Dice ahí que también el corrido de. El corrido de Chihuahua para la rielera. Claro que vamos a aventarle por ahí el corrido de Chihuahua para la rielera. Por acá con los. Un saludito para ellas. Para esas mujeres que son bien también. De leña, de leña, pura leña, de la que no se raja ni con hacha, dice por acá, el corrido.

el patrocinador con ese temita dedicado especialmente por allí para la rielera. Claro que sí, vámonos, vámonos, miracita, vámonos por acá. Tenemos mensajitos por acá, dice el Reyes, dice por acá el primo Reyes, aquí ya andamos bien. Unevados, primo, ay, con permiso del patrocinador, encajónese para el perro, para encajónese el pata de perro con la ley de Michoacán para mí. Para seguir destapando coronitas, saludos al siete mujeres por allí, a mi amigo la cuate, ese viejote, se tiene que estar bien, bien dado viejote. Necesita meterse un caldo de, por allí el viejote, de un caldo de rata por allí. Para esos viejones que están bien crudos, un saludo para esos viejotes que se ponen bien malos los viejotes con un caldo de rata, por ahí se alivianan los viejotes. Por allá, sárganse allá en Estados Unidos, ahí en los magueyes, antes de hallarse una rata por ahí. Sí, por acá, Gustavo Reyes de la Concordia, de buen dolero, compláceme con los dos zacatecanos con panda machos. Y un saludo para Ramón y Milio.

Carro y el maestro Lalo hasta Matamoros, dice por acá Gustavo Reyes, la raza de la Concordia. También dice por acá el patrocinador, ponte la otra. Ahora que el... Claro que sí, viejote. Vamos a aventarte 3 horas, viejote. 3 horas, nada más, hasta ahí vamos a pararle. Porque el bandolero, vamos, bueno, vamos a darle con las 3 horas por aquí. Vamos, dice por acá, vamos a aventar este temita que nos está pidiendo por acá este viejote. Por acá el primo Reyes nos está pidiendo un temita, pero mientras vamos a aventar este temita para la tía Chiripa. Y esto dice, vámonos, puerta, señores. Hoy nomás, hoy nomás. Y destápele, destápele esos viejotes, destápele. Y un saludo por allí para...

0: Honduras, vámonos con temitas. Por acá me está pidiendo, por acá me está pidiendo este temita, por acá el Primo Reyes, vámonos, se llama y dice vámonos.
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0: el vato de viejote que está por ahí en la

Mira por acá, complacido por allá ese viejote, el Primo Reyes. Claro que sí, mira, vámonos. Vámonos a los mensajitos, por acá tenemos mensajitos. Por acá dice la Zacatecana, dice el, con permiso del patrocinador, el Centenario. Por acá también dice el viejote, por acá el patrocinador dice, por acá me está diciendo, me echas el corrido de Chihuahua otra vez para Maricela, dice el viejote por acá. Claro que sí, el patrocinador manda, pero vamos a meter técnica mientras lo buscamos. Por ahí un saludo a Ángel Silva, a todos esos viejotes, Miguel, a Emilio Navarro, César Escalante, el Catín Ramón Navarro, por allá, saludos a la raza, a toda esa raza que se está sintonizando. Vámonos, este me lo pidió por acá, este viejote Gustavo Reyes, vámonos, puerta señores.

Sí, mira, o sea, claro que sí, vámonos, vámonos, por acá tenemos, claro que sí, por acá tenemos, tenemos mensajitos, mi raza, vamos a aventar un temita por acá, que nos está pidiendo por acá el patrocinador, por acá dice Emilio Navarro, la raza por allá de Matamoros, Tamaulipas, saludos para Gustavo, dígale que la Concordia, ya que vayamos, voy a ir a comprar unos cartones de cheve. Claro que sí, saludos para esos viejotes que andan por allá con todo, esta racita que radica por allá, que anda por allá y se acuerda por acá, claro que está sintonizando Bandolero Radio, un saludito. Por acá dice el viejote, dice por acá el patrocinador, metes el corrido de Chihuahua para otra vez para Amanecerla y hay de los... Y si hay la de los guarachitos para Ney Reyes, claro que sí, viejote, vamos a aventar este temita que está en el camón, se llama el corrido de Chihuahua, vámonos.

Vámonos por allá. Un saludo al Gavilán del Valle, ese viejote que ha de estar por allí arriba. Dios me quite, viejote. Vámonos, vámonos por acá. Dice, claro que sí, por acá. Dice el patrocinador. Nos está pidiendo, dice por acá el viejote. Dice un saludo para Gustavo Reyes. Que aquí viene el moro y la lazana por allí, el viejote. Y por acá también dice el primo Reyes. El primo, ay, con permiso de mi compa. Mi copa Becerra, en cajones de flor de capomo con grupo Roble, para que ya me voy a. Ya voy a, vinieron por mí a la norteña. Necesito unos consejos de mi tío La Cata de la Chicken Ranch para ver qué se hace en esas cosas. No, hombre, ese viejote está malo, ese viejote. Para el rato manda un video donde se está aventando un caldo de rata, viejote. Ahorita le vamos a poner el caldo de rata al viejote para que se aliviane. Vamos a aventar este corrido por allá para Gustavo Reyes, la raza de la Concordia, especialmente dedicado por ahí por el patrocinador, y se llama y dice, ¡vámonos! ¡Hoy nomás, hoy nomás! ¡Nomás no se vaya a dormir Gustavo Reyes!

cobra ha sido por ahí, para, especialmente para Gustavo Reyes, la raza de la Concordia. Y vámonos, vámonos, otra vez temita para el viejote La Cuata, a ver si se despierta el viejote. Vamos a aventarle por acá el temita que me está pidiendo el primo Reyes. Se llama y dice, vámonos. Puerta, señores, vámonos.

de Primo Reyes con ese temita. Vámonos, vámonos a los mensajitos. Por acá tenemos mensajitos. Por aquí está, dice la caballerana. Claro que le vamos a poner su temita. Por acá nos está pidiendo temita. Y vamos a ponerle por acá la doña con Perla. Perla Quintanilla también por acá, dice Miguel. Por acá dice Miguel Becerra, el patrocinador de estas tres horitas, el viejote, dice puerta con las... Puerta con los amores fingidos, échele. También el buque de más potencia. De más potencia. Échele el buque de más potencia para ese viejote también. Vamos a aventar ese temita que nos está pidiendo por acá. Se llama la doña. Y vámonos, dice. Puerta, señores.

rápido con el temita. Vámonos, vámonos por acá con un temita que tenemos, parece que fuerte para la cuata. Por acá dice Primo Reyes, dice Primo, ya regañé a la morra, ya le dije que perro encerrado se vuelve más bravo. Soy alumno del 7 mujeres del 20 de noviembre. Ese viejote, no, hombre, viejote, ese viejote. Ahorita no sé, ahorita estará escuchando, no estará escuchando, pero ahorita lo vamos a levantar al viejote, lo vamos a levantar con este temita que le gusta al viejote. Vamos a poner este temita para ese viejote para la 4 del 20 de noviembre. Y viene el buque de más potencia para el patrocinador por allí, para Miguel Becerras, que está patrocinando estas tres horitas por allí. Vamos a acabar a las 8, a las 9, 45 minutos por ahí vamos a acabar estas horas patrocinadas por este viejote. Claro que sí, vamos a aventar este temita para ese viejote, para ver si se despierta el viejote. Vamos a ponérselo, vámonos.

ahí quedó, mi raza, quedó complacido por ahí ese viejote. La cuarta del 20 de noviembre, vamos a ver si el viejote está levantado, el viejote. Vamos a ver si es... No, ese viejote, no está, ese viejote está bien dominado, está bien crudo por acá, dice el patrocinador. Saludos para la... Y saludos para la cuata antes de 6. Saludos a la patada. La valera antes de 6, que vendía todo el rancho, yo se lo compro, dice por acá el viejote. Por acá, vámonos con este temita que está dedicándoselo por acá a la caballerana. Por acá el patrocinador se llama y dice, vámonos. Hoy nomás, lo que se toque en Manoleo Radio, puro veneno y pura nombre, mi raza. Para esos borrachos que andan bien crudos, los viejotes

que sí, por ahí quedó ese temita, claro. Espérese, viejotes. Por acá dice Horacio Alvarado, dice... Nombre anda con todo el viejote Horacio Alvarado. Saluditos para Horacio Alvarado. También dice por acá el viejote, el patrocinador, dice el tartanero para los Alejos. Claro que sí, ahorita vamos a encajonarle. Vamos a poner el corrido de la peña por acá que nos está pidiendo por acá esta mujer que siempre está bien atenta a Bandolero Radio. Vámonos, dice.

así se baila, así se baila. Ese Catriz se me hace que ese viejote ha de estar con la raíz para arriba. Échale, viejote. Por acá dice el patrocinador, dice, por acá el viejote dice. Saludos para Richie.

cosita que nos está pidiendo por acá la caballeranga. Ahorita aventamos otro guapanguito y se llama, Maya, se llama y dice: ¡vámonos!

0: Recodito, que de Recodito la mano se lleve a la cerca, viejo.
1: Hoy no va a hacer nomás, qué bonito, Bandolero Radio, mira, ahí échele, váyale.

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1: Quedó pobrecita por ahí la caballeranga con ese temita y vámonos, vámonos a bailar, mi raza, porque este viejote me está pidiendo el retorcido y se llama, dice...

Vamos a seguir por aquí. Nos faltan poquitos minutitos para ya terminar estas tres horas patrocinadas por este viejote. Y vamos a ver por acá qué nos dice por acá la caballera, digo, la Zacatecana. Por acá me está pidiendo un guapanguito, dice, el guapango al estilo Chihuahua, con permiso del patrocinador. Mientras vamos a mandar el guapanguito que nos está pidiendo por acá el patrocinador. Se llama La Caguamita y dice, vámonos. ¡Hoy no más y bien, chévere! ¡De recodito, viejote! ¡No mano!

sí, mira, está claro que sí. Vámonos, vámonos con este guapanguito que nos está pidiendo por acá. Por acá se llama y dice, vámonos, es para las Zacatecanas, vámonos.

0: que sí, ahí quedó complacida por ahí las Zacatecanas. Vámonos, vámonos con este guapanguito. Ahorita vamos a aventar un guapanguito que me está pidiendo el patrocinador. Vámonos. Esto es para ti, Chilipe. ¿Ya quieres? Hoy no más, mi raza. Échele por allá las Zacatecanas para que acá vienen chelos valientes para que se las baile.
1: Hoy me critica la gente.
0: ¡Ay, la tía Chiripa, bailele, bailele!

0: Guapanguito por ahí. Vámonos, vámonos con el Guapanguito que nos está pidiendo el patrocinador. Patrocinador se llama y dice. Vámonos, se llama y dice.
1: Bueno, vamos a iniciar la baile.

0: vámonos, vamos con este temita, despidamos de este patrocinio. De este viejote, se llama Los Coconitos y dice, muchas gracias por ahí para Miguel Becerras, patrocinó estas tres horitas, muchas gracias viejote, muchas gracias, Diosito lo bendiga por allá y lo cuide por allá donde anda el viejote, y también a toda la recita que está en Manoleo Radio, vámonos con este guapanguito, despidemos estos tres horas de patrocinio.
1: Veamos lo siguiente, para que le siga bailando bien bonito de las piezas clásicas del señor Rogelio Gutiérrez, ahí le va esto que dice...
0: Hoy no más, échele.

viejote. Nos vemos, mi racita, nos vemos, mi raza. Nos vemos por allí, nos vemos el día de mañana, por ahí estaremos con ustedes. Por allí a las 5 de la tarde, por allí. Mañana, por ahí estaremos, andamos un poquito enfermones, pero esperemos que mañana ya ande más o menos el bandolero, más o menos, no sé qué pasaría ayer. El sábado estuvo bien trabajando y ayer estuvo bien trabajando el viejote, pero pues ayer se fue al juego y ni el juego disfrutó el viejote. Llegó bien malo de por ahí y todavía andamos un poco malitos, un poco malos de no sé qué traerá el bandolero. Mañana hay que ir a ver al doctor allá, en una cita con el doctor, a ver qué le dan al bandolero, pero esperemos que andar bien al tiro, porque del sábado para acá estuvo bien. Ayer estuve bien trabajando por allí de 9 a 1 de la tarde. Después ya me fui al juego, bien, iba bien. Ya que en el juego ya no daba ni con bola, andaba malo el bandolero. Bien, se le quería tronar su cabeza al viejote. Pero ya amanecí un poco bien y pues ya empieza a dolerle de vuelta su cabeza. Algo trae el viejote, algo trae. Y mañana hay que ir al doctor, tempranito hay que ir a ver el doctor, a ver qué es lo que trae el viejote. Ahorita vamos a ver qué hacemos, pero vámonos. Con este temita, con esto nos despidemos por ahí. Muchas gracias a Miguel Becerras por esas 3 horas. También por aquí, un saludo a las Zacatecanas, a la tía Chiripa, a Gandhi Carillo. Por acá dice por acá también al Catril Méndez, a la caballera Galejo Méndez. Saluditos para ella y el Potro Hernández, también Horacio Alvarado, la bandolera, el Reyes, el Primo Reyes, Emilio Navarro, Gustavo Reyes, la raza de la Concordia, Ángel Silva, por allá la raza de Tecomán, Colima. Saludos, dice por acá, bien firme, dice el viejote. Por allá César Escalante, Román Navarro, la raza de por allá de Colima. Qué bonito que la raza de escuche la radio aquí en México, hasta Colima. Y también la raza de Puebla, por allá también, que se escucha hasta Puebla. Saluditos también para Alfredo Méndez de Chúbole, Alejo Mata Torres, Fabián González, Margarita Rodríguez, Ney Reyes, la chica Varela, Rosalío Reyes, el Jackie de la Paradita. Saluditos a toda esa raza que estuvieron con el bandolero. Nos vemos mañana por acá, dice Galde Carillo, dice por acá. Que descanse don bandolero, que Dios lo bendiga y que se recupere, cuídese mucho, claro que sí, mi raza. Muchas gracias por allá, Miguel Becerras, por estas 3 horitas patrocinadas del bandolero. Nomás venía por unas 2 horas al viejote, pero pues ya el viejote aquí, le pusimos otra hora de más al viejote, pero venía a trabajar 2 horas porque sí andamos un poco delicadones de salud, pero a ver si nos recuperamos pronto por ahí. Mañana ya creo que vamos a andar un poco bien. Mañana vamos a ver qué nos dice el doctor. Y pues tenemos que chambearle, mira, o sea, ¿qué más hacemos? Hace falta el bandolero aquí en la radio, ¿no? O sea, hace falta el bandolero. Todos los locutores por allí también, el R8 cuando no está, pues extraña el cachorro, la vaquerita, el bandolero. Pues extrañan aquí en Bandolero Radio. Y pues el bandolero venía por 2 horitas, mira, o sea, nos vemos mañana, primeramente Dios, mira, cita. Que descansen y que tengan una linda noche por allí. El patrocinador Miguel Becerra dice que él es doctor el viejote, no hombre, el viejote. Yo sé que sí, viejote. Pero un saludito para él, que patrocinó 3 horas. Gracias, Miguel Becerra. Dios te bendiga, tía, tu familia. Nos vemos mañana, primeramente Dios, a las 5 de la tarde. Por aquí estaremos con ustedes. Si no es que algo pase, viejote. Pero aquí estaremos con toda esa gente bonita de Bandolero Radio. Nos vemos, que descansen, que tengan una linda noche. Hasta mañana y bendiciones para todos. Recuerden que el bandolero los quiere mucho a todos. Saludita, saluditos a todos, digo. Y a todos sus viejotes que están crudos, pues échense otra amargosa para que se componga, viejote. Nos vemos, que descansen y que tengan una linda noche. Hasta mañana.

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carta de la baraja un pasaje de la Biblia. La baraja, señor, tiene 365 puntos como 365 días tiene el año. Se divide en cuatro colores.

0: Para el amigo Pedro Pascual, de parte de su esposa Cielo Bautista. Vamos a complacer con todo cariño para la bandota que está de ese lado. Complaciendo se llama el corrido de Pedro el Chicharrón.
1: Amigo Néstor Alboa, mucho cariño, ¿eh?

0: Comparito Ernesto Balboa, para toda la bandota piseadora, saludos. Eso, complaciendo para mi comparito Giovanni Tavares, ahí está. Para todos los del batallón, para toda la bandota piseadora, saludcita, primo. Eso.
1: Para los amigos Julio Rentería y Esposa, por el buen son, nos visitan directamente desde la Unión Americana. Allá para Chino y Esposa, por supuesto. Para el amigo Caled, por ahí, con mucho cariño, por supuesto, con cariño, con placer, los semites esta noche.
0: Especialmente para nuestro amigo Oscar Rodríguez y para toda su mesa de honor que están por acá presente directamente desde Cancún, Quintana Roo. Próximamente por allá nos vamos a estar viendo, compadrito. Gracias.

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Hoy un joven alegre, casi un hombre. Con dudas, con aciertos, pero sobre todo un ser de gran corazón. Que Dios te acompañe siempre, hijo.

Bueno, por ahí, para la gente por ahí, sí, acompañándonos por ahí, a la gente por ahí, que nos sigue por ahí, muchas gracias por sus atenciones, gracias por el apoyo. Para la gente de Zacatecas, la gente de Coahuila, compadre, la gente de Durango, la gente de Chihuahua, la gente de San Luis Potosí, de los corridos tradicionales, compadre, los corridos verdaderos.

cristiana que representa la Iglesia de Dios, os pregunto, si alguien tiene un impedimento para que esta unión se realice, que lo diga ahora o que calle para siempre. En la

Ándele, sí, señores, muy buenos días tengan todos y cada uno de ustedes. Bienvenidos, ya les mandamos su cordial saludo. ¿Cómo andan? ¿Cómo amanecieron? Ya les mandamos el cordial saludo. Ya estamos listos y preparados en este bonito día, en esta bonita mañana para todos y cada uno de ustedes. Ya martes 28 de julio del año 2026. Ya estamos listos y preparados. Quien los saluda, un amigo y un servidor, el R8 de la Paradita, directamente desde Corcovado, Villa Hidalgo, transmitiéndole, sí señor, de a través de la radio más bandolera de la web. Ya estamos listos y preparados. Ya estamos ya calentando motores para estar al puro tiro con ustedes. Hoy tenemos un programa especial, gracias al compadrazo Adrián, en la raza de por allá de Allende, Coahuila, que está patrocinando la primera hora. La siguiente hora es de Homero Gallegos, y la última hora de 11 a 12 hora México es de también por acá de Toño Gallego, la raza de la Concordia. Les mandamos su cordial saludo. Bienvenidos sean todos y cada uno de ustedes. Estamos a punto ya de estar dando inicio con este bonito programa. Les mandamos su cordial saludo por parte del patrocinador Adrián. Dice por acá, salúdame a todos los radioescuchas de Bandoleo Radio, de parte de Adrián Ramírez de Allende, Coahuila, y a toda la compañía Gallegos, que empiece ya con este tema. De igual manera, barrita libre para que vayan pidiendo sus temas. Ya estamos por acá haciendo ya también las pruebas de audio para que todo esté correctamente. Le mandamos su cordial saludo a todos y cada uno de ustedes. Recuerde que hoy es bebé martes, hoy hay que empezar el día con toda la actitud, con todo el ánimo, a través de escuchando música. Sí, señor, va a ser barra libre para que esté bien al pendiente. Estamos ya a punto de dar inicio con la bonita oración para encomendarnos a Dios. Creyentes, no creyentes, de igual manera, tenemos una bonita reflexión y enseguida ya nos vamos con el ambiente musical. Ya le mandamos su cordial saludo. Muy buenos días, bendecido día para todos y cada uno de ustedes. Estamos a punto ya de dar inicio, solamente estamos esperando ya que la gente, la raza, se vaya reportando poco a poco para dar inicio. Ya sabe, barrita libre para que vaya eligiendo su tema, sí señor, para empezar con todo el ánimo, con toda la actitud. Y les mandamos su cordial saludo a toda la raza, a toda la raza que anda por allá en la Unión Americana, a diferentes partes. Le mandamos su cordial saludo, de igual manera, a toda la raza de por acá de este lado, de todos los estados acá de diferentes partes que nos escuchan. Le mandamos su cordial saludo. Estamos a punto de dar inicio, señoras y señores. Bienvenidos, ya se la sabe, vamos a transmitirles todo el ambiente musical para todos y cada uno de ustedes.

0: Hoy nomás, y señores, está la música de Gerardo Díaz para todos y cada uno de ustedes. ¿Están listos? Estamos ya preparados, señoras y señores, para dar inicio con este bonito programa especial. Vamos a empezar la mañana, el día, sobre todo con toda la actitud. Andar siempre al millón. Bienvenidos, señoras y señores. Hoy, martes 28 de julio, ya de los últimos días de este mes, para entrar ya al mes de agosto, rapidito que va corriendo este año 2026. Estamos a punto de dar inicio para empezar con la bonita oración para encomendarnos a Dios y enseguida con la bonita reflexión, ya enseguida con todo el ambiente musical para que nos acompañe, para abrir nuestro corazón y también, por supuesto, para que nos acompañe en esta bonita oración con mucho respeto para todos y cada uno de ustedes. Bienvenidos a Bandoleo Radio, sí señor. Vamos a dar inicio con la bonita oración que ya la tenemos por acá lista y preparada. Dice de la siguiente manera: oración para iniciar el día de trabajo. Dame, Dios mío, el vigor necesario para emprender esta jornada laboral. Un nuevo día con la fe abundante en la vida, en el trabajo. Haz que mi cerebro, mis piernas, mis manos, todo mi cuerpo pueda cumplir con las tareas requeridas y esperadas en actitud precisa y en el momento indicado. Ayúdame a ofrecer, aplicar, ejecutar y compartir de la forma más sabia y apropiada todos mis conocimientos y mis dones pertinentes al entorno y la ocasión. Fortaléceme para saber realizar con inteligencia cada faena emprendida y encomendada. Permite que mi mente no divague, infeliz, preocupada, que a través de las horas transiten mis pensamientos en calma, con el propósito claro y limpio y justo. Dios mío, favoréceme al instante de entender a los otros con quienes comparto mis días laborales. Ayúdame a ayudarlos, a dirigirlos, a seguirlos. Guíame a compartir mi día entre ellos con dulzura y con bondad, con misericordia y compasión. Ilumíname para que cuando reciba las indicaciones y las guías, lo haga con toda actitud, humildad y enfocada, para que pueda yo aportar, advertir con sabias palabras. Impúlsame a ser mejor, para saber cuándo obedecer, y sabio para saber cuándo no hacerlo. Llévame al lugar del trabajo con salud, paz, muy contento, y asimismo devuélveme a mi casa en orden y bajo tu brazo de tu luz celestial. Amén. Ahí está esa bonita oración para todos aquellos, a todos que estamos ya trabajando, laborando, para que nos vaya bien de lo mejor. Ahora vámonos con una bonita reflexión que tenemos lista y preparada de igual manera para todos y cada uno de ustedes, que dice de la siguiente manera:
1: el martillo y los clavos. Hace mucho tiempo había un chico. Era inteligente, talentoso y guapo. Sin embargo, era muy egoísta y su carácter era tan difícil que nadie quería ser amigo suyo. A menudo se enfadaba y decía varias cosas hirientes a la gente que le rodeaba. Los padres del chico estaban muy preocupados por su mal carácter. Pensaron en qué podían hacer y un día, el padre tuvo una idea. Llamó a su hijo y le dio un martillo y una bolsa de clavos. El padre le dijo: cada vez que te enfades, coge un clavo y clávalo en esa vieja valla tan fuerte como puedas. La valla era muy dura y el martillo pesaba mucho. Pero el niño estaba tan furioso que el primer día clavó 37 clavos. Día tras día, semana tras semana, el número de clavos fue disminuyendo. Al cabo de un tiempo, el chico empezó a comprender que era más fácil contener su temperamento que clavar clavos todo el día en la valla. Un día, el niño no necesitó más martillos ni clavos, ya que aprendió a mantener su temperamento perfectamente. Así que fue a ver a su padre y le contó su logro. Ahora, cada vez que mantengas tu temperamento durante todo el día, saca un clavo, le dijo el padre. Pasó mucho tiempo. Por fin, el chico pudo estar orgulloso de sí mismo, ya que todos los clavos habían desaparecido. Cuando fue a ver a su padre y le contó lo sucedido, este se ofreció a venir a echar un vistazo a la valla, diciendo: «Has hecho un buen trabajo, hijo mío, pero presta atención a los agujeros que han dejado los clavos en la valla. ¿Los ves? La valla nunca volverá a ser la misma. Lo mismo ocurre cuando dices cosas hirientes a la gente, pues tus palabras dejan cicatrices en sus corazones como esos agujeros en la valla. Recuerda que hay que tratar a todos con amor y respeto, porque no importa que digas lo que sientes, las cicatrices no desaparecerán. Sé Dios.

0: Ándele, sí, señores, esa bonita reflexión para todos y cada uno de ustedes. Bienvenidos, vamos a estar listos y preparados. Le mandamos un cordial saludo a todos y cada uno de ustedes, en especial, por supuesto, al patrocinador. Gracias, mi compadrazo Adrián Ramírez, la raza de por allá de Allende, Coahuila, radicando por allá en... Allá en San Antonio, Texas, le mandamos su cordial saludo allá a la compañía Gallegos, estuvo allá la raza de la Concordia también, por supuesto. Les damos la cordial bienvenida. Vamos a dar inicio con esta hora patrocinada. Gracias, Adrián Ramírez, la raza de por allá de Allende, Coahuila. Le mandamos su cordial saludo hasta allá. Truena y retumba, bien bonito, Bandolero Radio, sí señor. Barrita libre para que pidan sus temas. Vamos a empezar la hora, vamos a despuntarla con este bonito tema que nos está solicitando el patrocinador. Y ahí en adelante, barrita libre para que pidan sus temas. Ahí para mi compadrazo Juan Game, la raza de Venaditos también ya dice presente. Le mandamos su cordial saludo, señoras y señores. Ponga la cerveza a enfriar porque esto se va a poner mucho, muy bueno. Ya se la sabe. Puro Bandolero Radio, sí, señor. Vámonos de un update para que vuele aquí. Aquí abrimos y despuntamos la hora de compromiso. Gracias, Adrián Ramírez, la raza de por allá de Allende, Coahuila, sí señor. Vámonos de un ave para que vuele, sí señor. Hoy no más. De los temas que nos está solicitando el patrocinador. Para que le suba toda la música, sí señor. Hasta San Antonio, Texas, le mandamos su cordial saludo.
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0: Hoy no más.

nomás sí, señor, para el patrocinador le mandamos un cordial saludo para mi compadrazo Adrián. Tómela la cerveza, sí, señor. Salucita de la buena. Bienvenidos a todos y cada uno de ustedes. Hoy nomás.

Hoy nomás, allá en la hielera están las cervezas bien frías. Vamos a seguir avanzando en el ambiente musical. Se les hace la cordial invitación, barrita libre para que pidan sus temas. Ya estamos dando inicio ya con el segundo tema ya de compromiso. Gracias a mi compadrazo, el patrocinador Adrián Ramírez, la raza jaladora. Allá de Allende, Coahuila, le mandamos su cordial saludo a toda su apreciable familia, radicando por allá en San Antonio, Texas, allá con los gallegos, la raza de la Concordia, allá los Reyes, también por supuesto los estuqueros más perros allá de qué ladito. Vámonos con el siguiente tema, sí señor, aquí se lo proyectamos, se llama Mi Último Contrabando con Beto Quintanilla, por supuesto, y no más. Y yo quiero que mi último contrabando sea aquel cuando te vaya a robar, chiquita. Es el patrocinador, sí señor. Ay, no más. Barrita libre para que pidan sus temas y

Sí, señores, por la compañía. Gallegos allá. Estuco, sí, señor, hasta San Antonio, Texas. Bienvenidos, vamos a aprender al cerro desde tempranito, sí, señor. Hoy no más.

0: Ahí para Ángeles, Alejo, Tano Laredo, para el Chonga, sí señor. Bienvenidos, vamos a seguir avanzando en el ambiente musical. Y señor, para prender el cerro, para ponernos en ambiente desde tempranito, ya sabe, puro Bandolero Radio, quien los saluda, un amigo y un servidor, el R8 La Paradita, ya sabe. Estamos ya con la primera hora de compromiso, gracias a mi compadrazo Adrián Ramírez, la raza de por allá de Allende, Coahuila, le mandamos su cordial saludo, sí señor. Vámonos con el siguiente tema, de una vena que brote sangre. Hoy no más. A la raza que le gusta este tema, sí señor, aviéntese un grito, pero que se oiga la coyotera.
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0: Hoy no más.
1: También una super cuarta.
0: Sí señor.
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0: Y vaya por las cervezas, porque esto se va a poner mucho muy bueno.

0: Sí, señor, muchísimas gracias a toda la raza que se está reportando. Qué bueno, le mandamos su cordial saludo. Dice por acá, un contacto con terminación 8472. Dice por acá, el corrido de las águilas andan solas. Ate de parte del coyote, sí, señor.
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0: Ahí para la raza de Silos, ahí para mi compadre Chonga, ahí para Isabel. Sí, señor, y ya tronó el mezquite. Y vamos a prenderle fuego, sí, señor. Bienvenidos para todos y cada uno de ustedes. Ya sabe que ponernos bien alegres, bien contentos, sobre todo. Hay que empezar la parranda desde tempranito. Recuerde que hoy es bebé martes. Hoy también se vale vaciar botes, por supuesto, para entrar en acción, para entrar en calor. Ya sabe, hay que ponernos bien pedos, bien alegres, hasta que usted ya no pida la otra. Mejor la otra lo va a andar buscando, sí, señor. Dice por acá, saludos para el Güero y saludos para Carlitos Junior con este bonito tema de parte de los gallegos, sí, señor. Vámonos, de un ave para que vuele, sí, señor. Hoy nomás, mi último deseo con los originales de San Juan. A tomar, sí, señor. Aquí les destapamos parejo y este es puro Bandolero Radio. Ahí para el Güero Reyes, ahí para Carlitos Junior, señor, de parte de los gallegos.

0: Ahí quedó ese bonito tema, saludando ahí para el güero, ahí para Carlitos Junior. Vamos a seguir avanzando en el ambiente musical. Usted no pregunte quién es el muerto, usted siga la carroza con ese siguiente tema. Saludamos ahí para Ángeles Alejo, hasta por allá, hasta Nuevo Laredo, la raza de la presita, toda su apreciable familia, le mandamos su cordial saludo. Vámonos con este bonito tema, se llama No Logré Olvidarte, jamás te voy a olvidarte, chiquita, con el conjunto Agua Azul, sí señor. Hoy no más. Y así suena el conjunto Agua Azul, barrita libre para que pidan sus temas, sí señor. Estamos con hora, con una hora patrocinada, gracias Adrián Ramírez, la raza de Allende, Coahuila, le mandamos su cordial saludo, sí señor. A los que destaparon la primera cerveza, saludcita de la buena, sí señor. ¡Ánimo!
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0: Hoy no más.

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mi compadrazo Chino, le mandamos un cordial saludo. Allá para la compañía Gallegos Estucos y señor. Los estuqueros más perros de San Antonio. Barrita libre para que pidan sus temas, sí señor. ¡Ánimo!

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Y nada más te traigo en mis pensamientos. Ahí para la familia Alejo Pérez, hasta la fresita, le mandamos su corazón.

0: Hoy no más. Ándele, dice por acá, dice, me ha de comer esa tuna que me espina en la mano. Vamos a seguir avanzando en el ambiente musical, sí señor, barrita libre para que pidan sus temas, dice, pues también por acá, saludos a la raza de por allá de Silos, de Rana, y saludos ahí para mi compadrazo el Chonga, sí señor, ¿cómo anda el viejote? Le encargamos este colmillo de coyote para saludar también, por supuesto, señora esposa, ahí para Isabel con este bonito tema, y vámonos todos en la troca del moño negro, con los originales de San Juan, sí señor. Hoy no más. Y sí, señor, seguimos avanzando en el ambiente musical. Bienvenidos a todos los que van entrando en sintonía, barrita libre.
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1: Ándele, sí, señor, que de ese bonito tema para mi compadrazo Chongas, hasta Silo Ryan, para Isabel. Mandamos un cordial saludo, vamos a seguir avanzando en el ambiente musical. Muchísimas gracias a toda la raza que se está reportando, qué bueno, le mandamos un cordial saludo. Dice por acá también, las zacatecanas bien presentes, ya levantan la mano diciendo presente. Dice buenos días, bendecido día para todos, con el permiso del patrocinador, una cruz de madera con Ramón Ayala, esa por favor, no, dice también por acá, dice compadre Alcatrín, buenos días muñeco R8, aquí andamos pegados como abejas al panal en Bandoleo Radio, sí señor, ya se la sabe, la radio más bandolera de la web. Dice por acá, saludos para usted y saludos para el patrocinador y para toda la racita bella en sintonía. Ya animo, ya animo, que ya casi es viernes y señor este ya sueña con que sea viernes para ponerse bien en satanado. Vamos a seguir avanzando con el ambiente musical. Dice por acá también el patrocinador, dice saludos también, por supuesto, saludos para el chino que los mata y los deja vivos, y échele mi R8, sí señor, vámonos con este bonito tema, vámonos de un ave para que vuele, sí señor. Hoy no más.

0: bonito tema y vámonos, más vale andar solo que mal acompañado, sí señor.
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1: Ahí te va.
0: Sí, señora, vaciar botes a Lucita de la Buena. O de lo que tenga la mano, tómele, sí, señor. Hoy no más. Y si se la sabe, cántesela todo por...

Ahí para el patrocinador, ahí para la compañía Gallitos Estúpicos hasta San Antonio, Texas, le mandamos su cordial saludo. Ahí para los gallegos, ahí para los Ramírez, ahí para los Reyes, la raza de la Concordia. Tienen la bocina todo volumen.

Anelé, sí señor, que ese bonito tema, vamos a seguir avanzando en el ambiente musical, vamos a seguir atizándole a la lumbre para que no se apague. Dice por acá, tenemos bastantes mensajes con saludos, dice por acá también Carmen, Gámez de Venaditos, dice buenos días R8, aquí ya bien listos, escuchándolos, me puede poner quién eres tú del laberinto, por favor, y gracias, Ander.

Ángeles por acá también, Ángeles Alejo, le mandamos un cordial saludo, dice saludos para Chonito Alejo con la canción En mi última caravana, Alfredo Méndez, el Kiobole, ¿cómo anda Kiobole R? Dice, puras rolas para pistear, una de Beto Quintanilla, dice La Carroza Negra, ay nomás, dice también por acá, Brenda Vázquez de Parilla de Rancho Nuevo, dice, buen día, saluditos, me podrá complacer con la canción de Hubo Alguien de Fidel Rueda, ándale, le mandamos un cordial saludo, vamos por el momento saludando a las zacatecanas con este bonito tema, porque yo quiero que en mi tumba me pongan una cruz de madera, sí señor, hoy nomás con Ramón Ayala, sí señor, de los temas de cantina, de los temas que danse, sí señor, pero de esa sed de la buena y de la peligrosa, tómele la cerveza, sí señor, súmase pues. Es para Catalina y para Rosario.

Hay que ver ese bonito tema. Vamos a seguir avanzando en el ambiente musical. Ya se afiló el asadón y vámonos todos a entrar al surco saludando a Brenda Vázquez hasta Rancho Nuevo con este bonito tema, sí señor. Y hubo alguien, ándale, con Fidel Rueda, y por supuesto que hubo alguien quien le robó el corazón, sí señor. Hoy no más. Bonita mañana para todos y cada uno de ustedes. Bendecido día. Ya sabe, esta es la mejor sintonía, no le cambie para nada, no le mueva. Porque apenas vamos entrando en calor, sí señor. Y esto es puro Bandolero Radio.

Ándele, sí, señora, sí suena Fidel Rueda, que va, que... Rueda, sí, señora, llevó a alguien. Ahí saludando a Brenda Vázquez, a toda su apreciable familia. Le mandamos un cordial saludo ahí para la familia Vázquez de Rendón hasta el Rancho Nuevo, sí, señora. Vamos a seguir avanzando en el ambiente musical. Y sí, señor, de los temas que me están solicitando, ahí vienen en camino, ahí vienen ya, los tenemos ya en puerta para darle salida. Y vámonos, señoras y señores, como dijo mi abuelito allá en el rancho, vámonos recio, sí señor, porque la vaca ya parió y ya hay alegría en el corral. Saludando también, por supuesto, dice por acá, saludos de parte del patrocinador, saludando al chino, sí señor. Vámonos con este bonito tema que se lo proyectamos. Ahí para el chino, sí señor, para toda la compañía Gallegos Estuco, sí señor, hasta San Antonio, Texas, le mandamos su cordial saludo. Ahí nomás el chino anda bailando, sí señor, anda bien contento el viejote. Aviéntese un grito de borracho, sí señor, y que se oiga la coyotera.

0: Ahí para el chino, sí señor, de parte del patrocinador.
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0: Creo que ya le salió competencia al Catrín. Ese viejote también pinta para galán en la radio, sí señor. Ahí para la Zacatecana, sí señor. A sacarle brillo a esa cerradura, sí señor.

0: esta vez.
1: Anelis, sí, señora, quedó ese bonito tema. Saludando al chino de parte del patrocinador. Vamos a seguir avanzando en el ambiente musical, sí, señor. Barrita libre para que pidan sus temas. Vámonos con el siguiente tema, saludando a Carmen Gámez de Venaditos con este bonito tema. Dice por acá que se llama ¿Quién eres tú? Con el grupo Laberinto, sí, señor. Hoy no más. ¿Y quién eres tú? Pues eres tú, sí, señor. 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

Anelia, sí, señor, que es ese bonito tema para Carmen Gámez, este venaditos. Le mandamos su cordial saludo a toda su apreciable familia. Y para mi compadrazo Juan Gámez. A Sergio Lesteca le mandamos su cordial saludo. Vamos a seguir avanzando en el ambiente musical. Vamos a seguir meneándole a la olla a ver qué es lo que saca la cuchara. Sí, señor, con el siguiente tema saludamos a el compadrazo Aarón Gallegos, el siguiente patrocinador de la siguiente hora que ya viene en puertas. Sí, señor, vámonos de un ave para que vuele. Hoy no más. Hoy en

Dice por acá, muy buenos días, un contacto con terminación 7868. Dice, saludos desde Dallas, Texas, saludos para la familia Alfaro Tobar, San Lorenzo, Villa Hidalgo, que ya se está llegando las fiestas patronales el 10 de agosto. Ándale, le mandamos un cordial saludo, bienvenido compadrazo, pida sus temas y esto es puro bandolero radio, sí señor.

Anele, sí señor, vamos a seguir avanzando en el ambiente musical. Ya se la sabe, estamos con una hora patrocinada gracias a mi compadrazo Adrián Ramírez, la raza de por allá de Allende, Coahuila, radicando por allá en San Antonio, Texas. Le mandamos su cordial salud. Vámonos con el siguiente tema, saludando a Alfredo Méndez, el que molesta Austin, Texas, sí señor. Vámonos de un ave para que vuele el siguiente tema. Hoy nomás, puros temas para pistear. Ya sabe, aquí le destapamos parejos, sí señor. Tómele la cerveza como si el mundo se fuera a acabar mañana, oígale.

0: Ándele, sí, señor, que ese bonito tema. Vamos a seguir avanzando en el ambiente musical. Barrita libre para que pidan sus temas. De igual manera, en cuanto se termine esta hora, ya estamos a unos escasos minutos para darle el cerrojazo final. Y le vamos a entrar con la siguiente hora. Gracias, Aarón Gallegos. Y la última hora también, por supuesto. Gracias a Toño Gallego, la raza jaladora, allá de la Concordia. Vámonos con este bonito tema. Dice por acá, saludos para Chonito Alejo y saludos para también Josefina Pérez, hasta la presita de parte de su hija Ángeles Alejo, desde por allá, desde Nuevo Laredo. Le mandamos su cordial saludo y vámonos, porque en el escenario está el grupo Legítimo Luces. En el escenario viene Mi Última Caravana, sí, señores.
1: 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Palaza de Corcovada con esta canción, saludos. A ver, los Gilran, saludos. Amigo Polinar Maza, saludos. Y la sabes.

Ahí para la familia Quintero, hasta las Trojes, le mandamos un cordial saludo. Ahí para las hermanas Quintero, ahí para Verónica. Vamos a seguir avanzando en el ambiente musical, sí señor. Con estos temas para despedir al patrocinador, gracias por el patrocinio. Y enseguida nos vamos con la siguiente hora de los temas que me están solicitando. Van a entrar en la siguiente barra, sí señor. Vámonos saludando al patrocinador, por supuesto. Gracias a mi compadrazo Adrián Ramírez y puro Allende Coahuila, sí señor. Hoy no más. Y seguimos en el ambiente musical, ya sabe, aquí le inyectamos puro veneno musical. De los temas que llegan al corazón, no más.

0: Anelis, sí, señores, quedó ese bonito tema para el patrocinador. Vamos a seguir avanzando en el ambiente musical. Por tu amor con Alacranes Musical, rolonón que me lo inyecten en venas, sí señor. Vámonos con el siguiente tema, porque ya enseguida con el siguiente nos vamos a despedir de su patrocinio y le vamos a dar duro y macizo con la siguiente hora, sí señor. Dice por acá también, con este bonito tema, La Martina con Antonio Aguilar. Ay, Martina de mi vida, ¿dónde andarás, chiquitito, mi amor? Dijo el Ganchas de la Paradita. Ahí saludando a toda la familia Ramírez, hasta Allende, Coahuila, sí señor.
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0: Ese compadrazo Adrián, se me hace que por allá tuvo una novia de 15 años.
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Hoy nomás, sí, señor, y este es puro Bandolero Radio, ya sabe, la crema y nata de la música norteña. Desde tempranito le ponemos el ambiente.

0: Ma. Canija Martina, ¿quién la viera?
1: Salió mañosa, cuatrera, alborotadora.
0: Bueno, más.
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0: Prove de mi compadrazo Adriana.
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0: Y jamás va a volver, sí, señores. Vamos a seguir avanzando en el ambiente musical con este tema. Nos estamos despidiendo del patrocinio. Gracias a mi compadrazo Adrián, la raza de por allá de Allende, Coahuila. Le mandamos su cordial saludo. Fíjense que el día de ayer por la tarde, el Ganchas de la Paradita me habló, sí señor. Y le contesté su llamada. Como todos los lunes se va al tianguis allá a Villa Hidalgo. Y me estuvo contando una historia, pero una historia de la buena. Dice que al pasar allí por la plaza de Villa Hidalgo iba pasando una muchacha muy, muy bonita, dice que de la cintura para arriba era una virgen y de las caderas para abajo una carrera, una yegua de carreras, dijo el Ganchas, y que traía un perfume y que ese perfume olía como el amor de su vida, dice el tremendísimo Ganchas. Ándele, dice por acá también el patrocinador, dice por acá la tu perfume de Pepe Tobar, este tema con dedicatoria especial para su amada esposa Carmen Díaz, hasta Saltillo, Coahuila, le mandamos su cordial saludo. Y con este tema nos estamos despidiendo de este patrocinio y nos vamos a arrancar con el otro patrocinio. Gracias a todos y cada uno de ustedes. De los temas que me están solicitando, ahí vienen, van a entrar en la siguiente barra para que no se me desespere. Ahí viene, ya los tenemos preparados. Vámonos con este bonito tema, sí señor. Saludando a la esposa del patrocinador, ahí para Carmen Díaz, hasta Saltillo, Coahuila, especialmente este tema se lo proyectamos y que se lo lleve el viento, sí señor. Hoy no más Pepe Tobar y los Chacales, sí señor. Se llama Tu Perfume.

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1: Hoy no más, sí, señor. Eres el patrocinador. Ay, qué rico huele el perfume de mi mujer. Ahí le mandamos su cordial saludo.
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1: Ahí para Carmen Díaz hasta Saltillo, Coahuila, sí, señor. Andrés, le mandamos un cordial saludo de parte del patrocinador, gracias. Dice que también que la quiere mucho, que la ama con todo su corazón y gracias por estar con él y gracias también, por supuesto, con todo el apoyo que le brinda. Vamos a seguir avanzando en el ambiente musical. Aquí se termina y cerramos con broche de oro este patrocinio. Ahora vamos a darle paso al siguiente patrocinio. Esta hora es patrocinada por Arone Gallegos, allá la raza de la Concordia, allá la compañía Gallegos Estuco, allá en San Antonio, Texas. Le mandamos su cordial saludo. Después de este tema, ya nos vamos a ir con los siguientes temas que nos quedaron pendientes. De igual manera, barrita libre para que pidan sus temas, sí, señor. Vámonos, porque se llegó el momento de vaciar botes y aquí abrimos la siguiente hora de compromiso saludando al patrocinador con este bonito tema que dice por acá: tuve una novia con Beto y sus canarios. No, hombre, yo tuve más de una novia, sí, señor.
0: Amigo,
1: hoy no más. Y sí, señor, y puros temas para prender el cerro, sí, señor. Ahí saludando al patrocinador, ahí para Aarón Gallegos. Y arriba la Concordia, sí, señor. Salucita de la buena. Destapen la siguiente cerveza, hoy no más. Y esto es puro Bandolero Radio. Quien lo saluda, un amigo y un servidor, el R8 de la Paraíso. ¿Y cómo dice?

Ándele, sí, señor, vamos a seguir avanzando en el ambiente musical, sí, señor. Desde por acá, Tabo Rey, la raza de la Concordia, saludos para Toño Gallegos y a toda su cuadrilla con este bonito corrido, aquí se lo proyectamos y vámonos porque allá en el escenario ya están listos los Pumas del Norte, sí, señor. El rugido más poderoso aquí suena, hoy no más. El corrido de Bernardo, saludando. Ahí para la compañía Gallegos, Estuco, hasta San Antonio, Texas.

Sí, señores, este bonito tema es para Toño Gallegos de toda su cuadrilla, de parte está Borrey la raza de la Concordia. Le mandamos un cordial saludo. Vamos a seguir avanzando en el ambiente musical, pero por lo pronto vamos a hacerles la cordial invitación para el próximo viernes, este viernes que ya viene en puerta, para que esté bien al pendiente, porque se va a llevar a cabo la segunda edición de la rifa de los 100 dólares. Muchísimas gracias a todas las personas que se están uniendo a Bandolero Radio. Ya saben, la radio más bandolera de la web, y por supuesto de agradecimiento de parte de la radio, se les estará otorgando pues un premio todos los viernes, días viernes, 100 dólares. Y para eso es mucho muy importante la gente que está escuchando, la gente que está en sintonía pero no se ha reportado mandando, me refiero a que ha mandado mensaje por acá a número de cabina de por vía de WhatsApp, ahí para que se vaya reportando. Díganos de dónde está escuchando para mandarles su cordial saludo y por supuesto para que pida sus temas a lo largo de todo el día. El transcurso del día estamos con un amigo y un servidor, el R8 de la paradita, desde tempranito, desde las 9 de la mañana hora México hasta las 12 del mediodía, y enseguida entra Cachorro y enseguida Vaquerita y enseguida el patrón en Bandolero, para que esté bien al pendiente. De igual manera, para que ahí en lo que viene siendo, si todavía está teniendo complicaciones ahí en lo que viene siendo la aplicación de la radio, desinstálela y vuélvala a instalar en Play Store. Ahí ya está actualizada la aplicación para que no haya fallas, para que usted esté siempre pues escuchando bien, para que no se le corte ahí lo que viene siendo pues la música. Y para, y también puede meterse, ahí viene también el signo, el logotipo ahí del WhatsApp. Métase allí, ya entra directo al WhatsApp y mande mensaje para registrarlo. Mucho muy importante, todos los contactos ya los están por acá en cabina, y por supuesto los estamos registrando en una libreta y los estamos enumerando. Entonces la dinámica viene facilita, los días viernes se lleva a cabo ese premio para todos y cada uno de ustedes. 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Todos los viernes, para que esté bien al pendiente, siempre esté en sintonía. Vamos a seguir avanzando en el ambiente musical, sí señores. Dice por acá, también le mandamos su cordial saludo a bastante gente que se está reportando, qué bueno. Ahí para María Pérez Lachona hasta Rancho Nuevo, desde Austin, Texas, bendiciones, sí señores. Saludos, vámonos con este bonito tema, los temas que me están solicitando y vienen en camino ya para darle salida, sí señor. Hoy nomás llega el conjunto Primavera con cuatro primaveras, hoy nomás. Ahí para María Pérez de la Chona, hasta Austin, Texas. Puro Rancho Nuevo, sí señor. Y seguimos avanzando en el ambiente musical, sí señor.

0: Y para hacerle la cordial invitación para el día de mañana, tenemos las 3 horas libres en nuestro horario para que se las patrocine. Ya sabe, dígame de una vez para apartárselas. Andele, vamos a seguir avanzando en el ambiente musical. Dice por acá el patrocinador, dice que se quiere poner bien pedo, que se quiere poner bien en satanao, quiere terminar bien orinado como allá en el rancho. Dice también quiere ponerse bien alegre y bien contento, bien en satanao, hasta que diga que ya no quiere la otra, más bien para que la otra lo va a andar buscando a él. Y dice que también no me quiere ponerse bien pedo, bien en satanao, quiere ahogarse en puro maldito alcohol, quiere nadar, dice que en alcohol, y porque ya en la tarde noche quiere andar platicando allá con la luna y con las estrellas. Vámonos con este bonito tema, saludando al patrocinador. Sí señor, quiero ponerme una peda con el refuerzo norteño.
1: Dale, los temas que nos habían encargado se llama Quiero ponerme una peda, composiciones originales.
0: Ah, va hacia rebote, sí señor. Hoy no más. Puros temas para aprender el cerro, sí señores.

allá en la Concordia, sí señor, en las fiestas patronales allá de mayo. Ándele, vamos a seguir avanzando en el ambiente musical. Y señor, vamos a seguir atizándole la lumbre para que no se apague, barrita libre, para que pida sus temas, sí señor. Vámonos con el siguiente tema, saludando para mi compadrazo Fabián González, puro Michoacán, hasta Arle.

0: Porque a mí sinceramente no.
1: Sí, señores, que se oigan la coyotera. Allá los gallegos ya están bien alegres. Vienen, Satanás, sí, señor.
0: ¿Te crees divina? Ay, sí. ¿Te crees?
1: Hoy no más.

0: Dawson.
1: Tu muñeco, ¿para que me des unas nalgadotas, sí, señor? Ahí para Fabiana González, sí, señora, hasta Arlington.

0: 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Ay, no más.
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0: Puro Michoacán, sí, señor, y para Fabiana González. Hoy no más, se quedó ese bonito tema. Vamos a seguir avanzando en el ambiente musical. Le mandamos un cordial saludo también a la raza que se va reportando. Bienvenida Mónica Pesina, la gente de por allá de San Nicolás Tolentino. Bienvenida a Bandolero Radio, sí señor. Está en la mejor sintonía, ya no le cambia para nada. Vámonos con este bonito tema que nos está solicitando la gente que se va uniendo a Bandolero Radio. Vámonos con el siguiente tema, que se lo lleva el viento hasta San Nicolás Tolentino. Saludando a la familia Pesina, sí señor. Hoy no más. ¿Con qué derecho? Y así suena el conjunto Río Grande. Hasta San Nicolás Tolentino, sí señor, le mandamos su cordial saludo y súbale todo a la bocina.

0: Y ahí chiquitita, mi amor, dijo el gancho de la paradita. Para la familia Pecinas de San Nicolás, Tolentino, bienvenidos.
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0: Primero me compararás a José Luis Amarripa. ¿Cómo anda el viejote? Le mandamos el cordial.

Hoy no más. Ahí para la familia Pecinas de San Nicolás, bienvenidos. Ahí saludos para el patrocinador Aarón Gallegos, hasta San Antonio, Texas, sí señor. Ahí vienen de los temas que me están solicitando, ahí vienen para darle salida.

no más. Rolonón, que me lo inyecten en vena. Bienvenida. Mónica Pesina, Bandolero Radio, ya se la sabe. Ahí para que pida sus temas, para que se reporte. Vamos a seguir avanzando en el ambiente musical ahorita que estamos con música del amor. Vámonos con este bonito tema, saludando ahí para Margarita. Y saludando también, por supuesto, al patrocinador Aarón Gallegos, hasta la Concordia, sí señor. Dolor y amor con el Grupo Legítimo. Y ay, dolor, no me des que me duele, sí señor. Y esto es puro Bandolero Radio.

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0: Ahí para todos los enamorados, para las enamoradas.

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0: Hay más que estrellas, sí señor. Ándele, vamos a seguir avanzando en el ambiente musical. Barrita libre para que pidan sus temas. Estamos con una hora patrocinada gracias a Arone Gallegos. Y la siguiente hora nos vamos a ir con la hora, con la otra hora, patrocinada de parte de Toño Gallegos. Sí, señores. Vámonos, dice por acá, saludos para Santiago Reyes de parte de Adriana. Ahí para, les mandamos su cordial saludo. Vámonos con este bonito corrido y vámonos a los caballos, sí, señores. Le llaman el frenito, sí señor.
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0: Y vámonos hasta la Concordia. Y vámonos a las carreras, sí señor. 10 segundos de honor y gloria. 10 segundos para perder o ganar. Apuéstele al frenito.
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1: Para Santiago Rey le mandamos un cordial saludo a esa raza de a caballo. Ahí para el Coquina, la raza de la Concordia, sí señora.

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1: Y ahorita escuchando a Matehuala, el próximo sábado tengo jaripeo por ahí en el Huizache, ya ni me acordaba.

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1: Sí, señor, que ese bonito tema es para Santiago Reyes, de parte de Adrián, de parte del Chino, de parte de la compañía Gallos Estuco. Sí, señor. Vamos a seguir avanzando en el ambiente musical. Vamos a seguir atizándole a la lumbre para que no se apague. Barrita libre para que pidan sus temas. Le mandamos su cordial saludo a todos los que andan por allá trabajando, que andan bien tendidos como bandidos. Sí, señor. Y por supuesto, a todos los que están por allá, que van viajando allá, que van escuchando a Bandoleo Radio, le mandamos su cordial saludo. Y por supuesto, a todos aquellos que están allá en su casita, por allá también desayunando, almorzando, provechito. Vamos a seguir avanzando con el siguiente tema. Por supuesto, saludando también a mi compadrazo José Luis Amarripa, la raza que radica por allá en Arlington, Texas. Le mandamos su cordial saludo. Vámonos con este bonito tema. Aquí se lo proyectamos. Óigale nomás. Ahí para toda su familia, ahí para sus hermanas hasta Los Ángeles, California, ahí para su señora esposa, Elsa Samarripa, le mandamos su cordial saludo.

Bueno, mi compadrazo José Luis Amarripas, la raza de por allá de la sequedad, le mandamos su cordial saludo hasta la Unión Americana, sí señor, que anda por allá ruleteando, de correteando la chuleta, le mandamos

Ándele, sí señor, se terminó la serenata y no salió la muchacha. Vamos a seguir avanzando en el ambiente musical. Muchísimas gracias a toda la raza que se está reportando. 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Y la siguiente hora nos vamos a ir con Toño Gallego, sí señor. Y por acá también vamos a darle lectura por acá a los mensajes que se están reportando. Y por acá dice Carlitos Junior, dice buenos días, saludos para toda la raza de la Concordia. Ponte corrido el frenito con los Monarcas del Valle. Ándele, le mandamos su cordial saludo. Dice por acá también Araceli Gámez, dice buenas tardes, porque ya son tardes allá en la Unión Americana, por favor la canción Diamante Negro con los Tigres. Ándele, gracias. Dice también por acá, le mandamos su cordial saludo ahí para la familia Quintero hasta Las Trojes. Dice por acá, hola R8, buenos días, saludos para los Quintero, por favor, con Corazón de Perico, con Aferrados de Norteño Banda, hoy nomás. Ándele, vamos a seguir avanzando con este tema. Estamos saludando también, por supuesto, al patrocinador, ahí para mi compadrazo Aarón Gallegos, que quiere seguir vaciando botes y más botes de aluminio, sí señor. Hoy no más. Hasta San Antonio, Texas, sí señor. Y aviéntese un grito. Y que se oiga la coyotera, hoy no más.

0: Hoy nomás, sí, señor, es el patrocinador. Dice que el cuervo es negro. Y para que no lo vean, se va a dejar ir en la noche para que no lo vean.
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0: Y va a ir a ver a aquella chiquilla, sí, señor.

0: ¡Ay, qué tremenda cuerva! Así es, ingrata, vamos a seguir avanzando en el ambiente musical, saludando a la familia Quintero hasta Las Troje, con este bonito tema que nos están solicitando, sí señor, avanzamos en el ambiente musical, óigale nomás.
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0: A ver, compadrazo Arturo Quintero, para la muñe, tómele a la cerveza, sí señor. Y se llegó la hora de vaciar botes.

Hoy nomás, vamos a seguir avanzando en el ambiente musical. Vamos a seguir inyectándole más veneno musical para hacerles la cordial invitación para el día de mañana. Estamos con ustedes. De igual manera, tenemos las 3 horas libres en nuestro turno para que se las patrocine. Dígame de una vez para apartárselas. Vámonos por el momento saludando a las zacatecanas con este bonito tema. Ya lo tenemos en puerta. Me nació del alma decirte chiquitita, mi amor, dijo el Ganchas de la Paradita con el conjunto Primavera. Y me nació del alma aquella vez que te mandé mensajes, saludos. Dice por acá también el Catrín, ándele. Le mandamos su cordial saludo. Ahí para el patrocinador y para la compañía Gallegos Estuco, sí señor, la Río, la Raza de la Concordia.

Anelis y señores, este es el bonito tema para las Zacatecanas. Vamos a seguir avanzando, son las 10:53 hora México, y esta hora también ya se nos está yendo rapidito. Vámonos saludando a Carlitos Junior con este bonito tema, saludando a toda la raza de la Concordia, sí señor, vámonos. Hoy nomás, así suenan los Monarcas del Valle. Le llaman el Frenito y súbale toda la música, y esto es puro Bandolero Radio, sí señor.

que tienen el gusto por los caballos y por su sangre corre de gente carrerera, sí señor. Ahí le mandamos un cordial saludo. Es ahora, ya se está por terminar un par de temas y nos vamos con la siguiente hora de compromiso. Los temas que me están quedando pendientes van a entrar en la siguiente barra, no se me preocupe, vienen.

Ándale, sí, señor. Nombre, corridazo, que está mucho, muy bueno. Vamos a seguir avanzando en el ambiente musical. Con estos dos temas ya nos vamos a estar despidiendo de esta hora de compromiso. Gracias, Aarón Gallegos, el patrocinador. La siguiente hora es para Toño Gallegos, sí, señor. Vámonos con este bonito tema, dice por acá mi compadrazo Adrián, con este bonito corrido para seguir vaciando más botes de aluminio, sí, señor. Hoy no más. Esa raza de a caballo.

0: mire su dueño.
1: Y arriba los gallegos, la raza de la Concordia y los Reyes. Y arriba los Ramírez de Allende, Coahuila.

Ándele, sí señor, que ese bonito corrido a toda la raza que le gustan las carreras de caballos. Le enviamos ese corrido. Vamos a seguir avanzando en el ambiente musical. Dice por acá también, dice el patrocinador, le mandamos un cordial saludo. Los temas que me están quedando pendientes, ahí vienen, van a entrar en la siguiente barra. Por el momento vamos a mandarle saludos por acá, Juan, de Dios, la raza de la Concordia. Buenos días, R8, con permiso del patrocinador, por favor, complácame con qué bonito de refuerzo, por acá, qué bonito de refuerzo. Saludos para Jorge Eduque hasta Dallas, Texas, y para Carlos Junior y Luis Eduardo hasta San Antonio, de parte de Juan de Dios, la raza de la Concordia. Dice también por acá también el Chongas de por allá de Silos, dice por acá también, échate la rola del Capiro y puro Chongas de Silos, Raña, le mandamos un cordial saludo. Dice por acá también Olga Briones, la raza de por allá de la Chicken Rancho, porque dice buenos días, por favor, la canción Si las miradas mataran con la arrolladora, hoy nomás. Dice por acá también también Araceli Gámez de por allá, ya radicando allá en Yules, Texas, dice buenas tardes por acá con el Diamante Negro con los Tigres. Ándele, gracias, ahorita van a entrar esos temas en la siguiente barra. Dice por acá también el patrocinador, yo le escribí 30 cartas acá a su esposa, ahí le mandamos su cordial saludo. Y para América Gallegos, bastantes cartas que le escribió hasta que la última, la 31, con esa carta le hizo caso. Ahí para mi compadrazo Aarón Gallego le mandamos su cordial saludo, y con este tema ya nos estamos despidiendo de su patrocinio. Muchísimas gracias, sí señor, vámonos recordando quién no le escribió una carta por allá a una muchacha. Vámonos, sí señor. Ahí para la compañía Gallegos Estuco, sí señor, hasta San Antonio, Texas, los estuqueros más perros allá de la región. Ándele, salucita de la buena, sí señor. Destape la siguiente cerveza y diga salucita de la buena. Avanzamos en el ambiente musical.

Puro Concordia, sí señor. Ahí para el patrocinador. Le damos ese rojazo final y cerramos con broche de oro, ahora. Gracias, muchísimas gracias. De los temas que me están quedando pendientes van a entrar en la otra barra para que no se me preocupe, vienen.

0: Hay que ver ese bonito tema saludando a su preciable familia y para el patrocinador y para su señora esposa América Gallegos. A toda su familia, a sus suegros, hasta Allende, Coahuila, le mandamos su cordial saludo, ándele. Así le damos el cerrojazo final a su hora de patrocinio, muchísimas gracias. Vamos a entrarle de lleno con todo, sí señor, a la siguiente hora de compromiso. Gracias a Toño Gallego, la raza de la Concordia. Por hacerle la cordial invitación para el día de mañana, tenemos las siguientes horas libres de 9 a 12 hora México para si hay alguien que las guste patrocinar, ya sabe, dígame de una vez para apartárselas porque después se las ganan. Ándele, vamos a seguir avanzando en el ambiente musical, dice por acá, para dar inicio con la siguiente, por supuesto, la siguiente hora de compromiso, saludando al patrocinador, a Toño Gallego, la raza de la Concordia, allá la mera punta del tren, allá de la compañía Gallegos, que le mandamos su cordial saludo, dice que él cuando va a los jaripeos, a los bailes, todas las muchachas se le quedan poniendo cuidado, y de él se pregunta que por qué se le quedarán tanto viendo, y es porque trae una tejana 100X y aquí se la tronamos con los Pumas del Norte, sí señor. Hoy nomás saludando al patrocinador Toño Gallegos, la mera punta del tren, y arriba la Concordia, sí señor, a destapar botes. Vámonos porque esta es la última hora de nuestro turno, avanzamos.
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0: Hoy nomás.
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0: Sí señor.
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0: Ahí para el patrocinador, Toño Gallegos, la mera pena gruesa, señor.
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0: Hoy no más.

0: allá en la Concordia, sí señor.
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0: Ahí para el patrocinador Toño Gallegos.
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0: Arriba la Concordia, sí señor. Vamos a seguir avanzando en el ambiente musical. Barrita libre para que pidan sus temas.
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0: Hoy nomás así, abrimos la siguiente hora de compromiso. Vamos a seguir avanzando, darle paso al siguiente tema que nos había quedado pendiente. Saludando a Araceli Gámez, de por allá de Venadito, radicando allá en Yules, Texas, sí señor, vámonos. Diamante Negro con los Tigres del Norte. Ahí vienen los temas, ya son los primeros hervores de los temas que me quedaron pendientes. Van a entrar en esta barra.
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0: Ahí para Araceli Gámez, ahí para la familia Gámez de Nieto.

Ándele, sí señor, que ese bonito tema es para Araceli Gámez. Vamos a seguir avanzando en el ambiente musical. 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Vamos a seguir avanzando. Barrita libre para que pidan sus temas. Dice también por acá, saludos para Clarita Reyes hasta la paradita de parte de sus hijas, hijos y nietos con este bonito tema. Ya lo tenemos en puerta. Vámonos de un ave para que vuele, sí señor.

Daniel, sí, señores, que de ese bonito tema para Clarita Reyes. Me le vamos a seguir avanzando en el ambiente musical, sí, señor. Vamos a seguir atizándole a la lumbre para que no se apague. Son las 11:15 hora México. Le mandamos un cordial saludo a todos y cada uno de ustedes que están allá, que por ahí andan trabajando, que están por allá también almorzando, desayunando. Provechito. Vámonos con el siguiente tema. Dice por acá también mi compadrazo Adrián, dice, de parte de Santiago Reyes, con la de Jesús Herrera para el patrocinador, que si con ese tema no piste, avándele, vámonos a hacer lo que vacíe botes para que se ponga bien en Satanás, sí, señor. Aquí se lo proyectamos, óigale nomás. Y señor, ahí para el patrocinador, de parte de Santiago Reyes, la raza de la Concordia.

0: tómela la cerveza, sí, señores. Saludcito de la buena.
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0: Ándele, sí, señor, que ese bonito tema, Deportes Santiago Reyes para el patrocinador. Vámonos con el siguiente tema, saludando al patrocinador que ya destapó la siguiente cerveza. Salucita de la buena, todos los que están pisteando, tómele la cerveza, vamos a ponernos bien alegres, viene en Satanás, sí señor. Vámonos de un ave para que vuele, oíganle nomás. Mujer sin nombre. Hoy nomás avanzamos en el ambiente musical. A destapar botes de aluminio, sí señor, para que no se me vaya a deshidratar. ¡Tómela la cerveza!
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0: Hoy nomás los temas que llevan puro veneno, pura lumbre.

Ándele, sí, señor, saludando al patrocinador para Toño Gallego. La mera punta del tren, sí, señor. Ándele, barrita libre para que pidan sus temas. Vámonos con el siguiente tema. Saludando para Chonga, la raza de por allá de Silo, sí, señor. Hoy no más. Y con estos temas parece que voy llegando a un jaripeo. Saludcito de la buena, sí, señor. Aviéntese un grito y que se oiga la coyotera. Pero toda la raza que está pisteando, recuerde que hoy

Hoy nomás, sí señor, ya asómate, perdido para verte. Vamos a seguir avanzando en el ambiente musical, sí señor. Ahí para Chongas y para Isabel, hasta Silos, le mandamos un cordial saludo.

Hay que ver ese bonito tema, el capiro con los norteños de Ojinaga. Ándele, vamos a seguir avanzando. Dice por acá, dice, saludos para Juan de Dios, la raza de la Concordia, saludando a Jorge Eduque hasta Dallas, Texas, también por supuesto para Carlitos de Junior, está San Antonio, Texas, con este bonito tema, qué bonito, con refuerzo norteño. Bueno, más, y así suena la fuerza indomable del refuerzo norteño, la pura lumbre, sí señor. Ahí para Juan de Dios, la raza de la Concordia, sí señor.

0: Hoy no más. Puros temas para seguir la parranda, sí señor.
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0: Hoy nomás, sí, señor, hasta la Sauceda, San Diego de la Unión, Guanajuato, es para la familia Mendiola López. Le mandamos un cordial saludo. Vamos a seguir avanzando, saludando para mi compadrazo Adrián. Está solicitando este bonito tema, ya se lo tenemos en puerta y vámonos, sí, señor. Hoy nomás, no te apasiones con los invasores, barrita libre para que pidan sus temas, sí, señor. Son las 11:30 hora México.
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Ándele, sí señor, vamos a seguir avanzando, no hombre, rolonón que me lo inyecten en vena. Dice por acá, también le mandamos su cordial saludo, dice por acá, Aarón Gallego, dice saludos ahí para mi hijo el Chato con este bonito tema que ya desde chiquitillo lo quiere hacer pisteador. Vámonos, saludos para el Chato de parte de Aarón Gallego, sí señor. El niño de las caguamas, yo creo que usted es el que lo manda. Es el que le hace allá los favores. Cuando están bien pedos, cuando ya no se pueden ni parar, le hablan al Chato que vaya por las caguamas, sí señor. Ánimo, sí señora, toda la raza que está pisteando, saludcita de la buena. Barrita libre para que pidan sus temas, sí señor, y esto es puro Bandolero Radio.

No más, sí, señor. Ahí para los patrocinadores que ya están bien pedos, saludcita de la buena. Saludcita de la buena y tómele la cerveza como si el mundo se fuera a acabar mañana. Recuerde que vida nada más hay una y no nos vamos a llevar nada, solamente los puros recuerdos. Hay que vivir la vida todo lo que da, sí, señor.

Sí, señor. Esos compadrazos ya están bien ensatanados. Ya hasta dejaron de trabajar porque están vaciando botes y más botes. Ándale, acá nos hacen llegar donde se la están pasando bien alegres, bien contentos. Y ahí va el prove del Chato por las siguientes caguamas. No sean ingratos, vayan a encontrar allá al prove, el chavalillo que muy apenas puede con las caguamas. No se vaya a caer ahí para que mande al chino de perdido que haga eso. Ahí le mandamos su cordial saludo, sí señor. Y puro gallegos estucos, sí señor. Vamos a seguir avanzando en el ambiente musical. Barrita libre para que pidan sus temas, sí señor. Avanzamos saludando a Carmen Gámez con este bonito tema. Y vámonos de una vez para que vuele, sí señor. Hoy nomás, cuatro cartas con el conjunto Primavera. Escríbale la quinta, ¿qué tal si con esa sí cae?

0: Ahí para Carmen Gámez de Venadito, le mandamos un cordial saludo. Hoy no más.
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0: Ahí para el patrocinador Toño Gallegos. Ánimo, ánimo, tómela la cerveza.

Ándele, sí señor, vamos a seguir avanzando en el ambiente musical. Dice por acá también, le mandamos su cordial saludo. Ahí para las Zacatecanas, dice también, le mandamos su cordial saludo hasta Arlington, Texas, con este bonito tema que se llama Cierra la Puerta con los Rileros del Norte. Les encargamos que cuando vengan para acá, asegúrense bien que la puerta esté bien cerrada porque el Ganchas no responde, sí señor. Vámonos, avanzamos en el ambiente musical y aquí le inyectamos más veneno musical. Ahí les encargamos para que cierren bien la puerta porque el Ganchas no responde. Y nada más para que lo escuchen ahí por la ventana, y chiquititas, mi amor. Y sí, señores. Y esto es puro Bandolero Radio.

0: Ahí para las zacatecanas, ahí para Katy, ahí para Rosario, sí señor. Chulata de muñeca.
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0: Ándele, sí señor, vamos a seguir avanzando en el ambiente musical. Barrita libre para que pidan sus temas, para hacerle la cordial invitación para el día de mañana. Estamos con ustedes de tempranito, desde las 9 a las 12, hora México. Tenemos las 3 horas libres. Ahí para si gusta patrocinarla, ya sabe, dígame de una vez para apartársela, porque después se la ganan. Vamos a seguir avanzando en el ambiente musical, sí señor. Y por acá también le mandamos su cordial saludo. Y para mi compadrazo Adrián, que anda bien alegre, anda bien en Satanás, dice la del Indio Enamorado. Mi R8 para mi esposa Bella Carmen Díaz hasta Saltillo, Coahuila, y dice, sí señor, y un saludo para el Chino y Gallegos Estuco. Ándele, que están vaciando botes y más botes, ya se los acordaré más al ratito, que anden caminando como becerro recién nacido y platicando allá con la luna y con las estrellas. Vámonos con el siguiente tema, aquí se lo proyectamos, óigale nomás. Hoy nomás, soy un pobre indio enamorado. Que no me haces chiquitita, no me haces caso. Prefieres aquellos fresillas. Ay, no más.
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0: ¿Y cómo dice?
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0: Allá por la Concordia.
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0: Aquella morena hermosa. Dicen los gallegos.
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Y con este tema saludamos para Carmen Díaz hasta Saltillo, Coahuila. La esposa de mi compadrazo Adriano, le mandamos un cordial saludo. Ahí para la chica Varela, ándele. Ahí para su señor, ahí para su papá que está en sintonía.

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0: Ándele, vámonos con el siguiente tema, dice por acá. Saludando al patrocinador que ya está bien alegre, bien ensatanado. Hay para Santiago Reyes, hay para el Chato, hay para el Chino, hay para Adriana, hay para Aarón, hay para Homero, todos allá de qué ladito les mandamos su cordial saludo. Vámonos por acá también mensaje por acá, saludos, dice también la chica Varela. Dice, buenos días, aquí en sintonía, porfa, el que reque para mi papá que aquí estamos en sintonía, está pegado a la bocina. Y mire, ayer vimos al Ganchas ayer allá en Villa Hidalgo, güey, casi me pisaba los callos en la plaza, andaba aviente y aviente besos en la plaza, no me llame, lo imagino ese Ganchas. Y dice por acá también, dice mi papá que se lo va a bailar en DJ, le mande un saludo. Ahí le mandamos un cordial saludo ahí para mi compadrazo Antonio Varela, la mera punta del tren allá de los Varela, le mandamos su cordial saludo a toda su apreciable familia. Ahorita le vamos a poner el que reggae que está solicitando porque se lo quiere bailar. Vámonos con este bonito tema, saludando al patrocinador que ya está más pedo que nada vaciando botellas, sí señor. Vámonos, avanzamos en el ambiente musical, sí señor.
2: Amigos y amigas, seguimos adelante con la música en vivo, Prófugos de Nuevo León. Vamos a mandar un saludo muy especial para la gente por allá de Sonora, Sinaloa, para los amigos de Coahuila, Nuevo León y Tamaulipas. Les enviamos la siguiente melodía en vivo, suena, dice.
0: Ahí para Toño Gallego, sí señor. Ánimo.

Y sí, señor, y arriba los gallegos, puro concordia. Y para los Reyes también, por supuesto, para los Ramírez de Allende, Coahuila. Zúmbela la modelo, sí, señora.

Sí, señor, de los temas que le llegan al corazón allá, al patrocinador de los temas que le resecan la garganta y le dan ganas de una cerveza bien fría. Vámonos todos a la pista, señoras y señores, a sacarle brillo a la pista, porque allá don Toño Varela quiere bailarse el querreque, sí, señor, a bailar. Ahí le mandamos su cordial saludo hoy para Toño Varela, hasta la Chicken Run, la mera punta del tren. Allá de los Varelas, sí, señor, la mera vena gruesa. A bailar, sí, señor. Avanzamos en el ambiente musical. Hoy no más. Y señor.

0: bonito.
1: Y sí, señores, para que se la baile el patrocinador también.
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1: Y andan sacando allá los prohibidos.
0: A su hoyo para la mezcla, que reque.
1: Andan bailando, sí, señora, allá hasta San Antonio, Texas. Sacando los prohibidos exóticos. Los prohibidos, sí, señor. Los pasos diabólicos, ¿cuáles son esos? Ay, no más. Y qué bonito es lo bonito, sí, señor. Y esto es puro Bandolero Radio. Ahí para Don Toño Varela, hasta la Chicken Run. Le mandamos su cordial saludo. Anda bien alegre el viejote.

0: Hoy nomás sí, señores, para don Antonio Varela, la mera punta del tren. Ahí para los Varela, de toda su apreciable familia, le mandamos un cordial saludo. Y señor, vamos a seguir avanzando en el ambiente musical porque ya el tiempo se nos está yendo rapidito. Y Cachorro ya está listo y preparado para entrar al aire. Ahí le encargamos para que lo acompañe, para que le patrocine en sus horas. Ándele, que da ese bonito tema para Toño Varela, sí señor. Dice por acá también en Carlitos Junior, dice por acá. Un saludo para, le mandamos un cordial saludo. Ahí también le mandamos saludos para Juan de Dios y para mi tío Tavo y para mi tía Mago. Ponte pollos, nalgones y súbele R8, que ya los patrocinadores están hablando solos, sí señor. Esos pollos, nalgones y petacones de los gallegos y los reyes. Vámonos, sí señor. Y enseguida viene un guapanguito. Ya nos estamos despidiendo. Muchísimas gracias a todos y cada uno de ustedes. Nos vemos el día de mañana, si Dios quiere. Tenemos las 3 horas libres para que se las patrocine.
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0: Hoy nomás.
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0: El Toño Gallegos, el Chago, el Homero, el Adrián, el Chino y el Aarón.
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0: Sí, señores.

Este es un bonito tema, saludando a los gallegos, a la compañía Gallegos de Estuco, de parte de Carlitos Junior. Ándale, vámonos con el siguiente tema, con el siguiente guapanguito, para que se lo baile el patrocinador, porque el tiempo ya se nos está yendo, sí señor. Vámonos, llega la pista, sí señor. Ahí para que se lo bailen los de la compañía Gallegos Estuco, sí señor. Y puro Concordia, y puro Allende Coahuila. Y andan bien pedos, sí señor. Desde tempranito se pusieron a vaciar botes. Hoy no más.

Ándele, muchísimas gracias a todos y cada uno de ustedes, a los patrocinadores, Adriana, Aarón y para Toño Gallegos, muchísimas gracias. Y por supuesto, a todos y cada uno de ustedes, nos vemos el día de mañana, si Dios quiere. Y esto es puro Bandolero Radio, viene Cachorro y enseguida Vaquerita y enseguida el Patrón Bandolero. Le sobra mucha carne al hueso para que esté en sintonía. Bueno, más, y vámonos con el siguiente tema. Con este tema ya nos estamos despidiendo. Muchísimas gracias a todos y cada uno de ustedes. Ya no nos alcanzó el tiempo. Vámonos con este bonito tema para despedirnos, sí, señor.

0: a destapar cervezas, sí, señor, que no los oigo.
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0: Ay, no más.
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0: Ahí para Santiago Reyes, la raza de la Concordia, ahí para los gallegos.

Llámele a la modelo y saludcito de la buena como si fuera aquella. Ya nos vamos, mi gente, que tengan una bonita tarde, un excelente día. Nos vemos el día de mañana, si Dios quiere, desde tempranito. Muchísimas gracias a los patrocinadores. Adriana Ramírez de Allende, Coahuila, gracias. Arona Gallegos, gracias. A Toño Gallegos, para hacerles la cordial invitación para el día de mañana. Tenemos las 3 horas libres para que se las patrocine. Muchísimas gracias. Ya viene Cachorro, ya está listo en controles para entrar al aire. Ahí para que me lo acompañe, para que le mande mensaje, por supuesto, para que le patrocine sus horas. Y enseguida viene Vaquerita y enseguida viene Bandolero.

Y señor, con este tema ya nos estamos despidiendo. Muchísimas gracias a todos y cada uno de ustedes. El ambiente, la fiesta apenas continúa. Espero que me acompañe Cachorro para que le patrocine sus horas. Ya está preparado, ándale, que tengan una excelente tarde. Muchísimas gracias a todos y cada uno de ustedes. Nos vemos el día de mañana, si Dios quiere. Vamos a mandarle ya también, por supuesto, la señal a Cachorro para que entre al aire. Ya nos vemos, nos estamos despidiendo. Que tengan una excelente tarde y día. Bendiciones para todos y cada uno de ustedes. Ya nos vamos, nos vemos el día de mañana, si Dios quiere. Nos vemos hasta mañana, sí, señor.

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Buenas tardes, mi raza, buenas tardes, aquí estamos ya, mi raza, para echarle con todas las ganas del mundo. Hay saluditos a toda esa racita que estuvo en sintonía con el compa R8. Hay saluditos, mi raza, y aquí estamos, ahí piden sus temitas, mi raza. Aquí va a estar el cachorro para complacerlos. Y aquí vamos a estar, por si alguien quiere patrocinar una o dos horitas, vamos a estar 2 horitas con ustedes, mi raza. Y saludito.

0: ¿Y por qué se por ahí quedó este temita? Y por acá dice Aarón Gallegos, dice, ¿cómo anda, cachorro? Aquí andamos, viejote, aquí andamos. Bien al puro llavazo, viejote. ¿Y por qué dice la chica Varela? Porque está reportando. Dice, buenas tardes, cachorro. Aquí estamos pegados a la bocina. Mi papá y mi mamá bien pegados a la bocina. Saludos para ustedes. Y los que estamos en sintonía, cachorro. Claro que sí, claro que sí. Y vámonos, vámonos con temitas, mi raza. Vámonos, vámonos con este temita de los huracanes del norte que se llama Que me entierren cantando. Y vámonos, vámonos con este temita, mi raza. Y suéltala, cachorro.
1: Oye, vamos a dedicar esta canción. Chapete dice que canta esta canción. Yo no sé por qué le gusta a Chapete que, y le gusta que cante yo. Yo no sé cantar, estoy desafinado y todo lo que tú quieras. Valente le gusta también mucho como canto yo, las canciones que canto yo. Yo les voy a cantar una canción, a ver cómo sale. Si sale bien y si sale mal, yo la canto con todo el sentimiento. Vamos, échale, Chapete. Yo le voy a echar ganas.
2: Bien. Échale. Bien.

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1: ahí está Valente, para que no digan que lo sacamos, ¿no? Chapete también estaba ahí de lado.
2: ¿Y por qué se temita los huracanes del norte que me entierren cantando? Claro que sí, ¿por qué se temita? ¿Y por qué dice Rubén Torres? Dice, saludos para Philly de San Diego de la Unión, Guanajuato. Puro material. Es el rancho Arlington, Texas. Claro que sí, claro que sí. Vámonos, vámonos con más temitas. Vámonos con este temita del respeto del norte que se llama Anda Tomando. Y vámonos, vámonos con este temita y suéltala.

¿Por qué se temita el respeto del norte? Ando tomando. ¿Por qué se temita? ¿Y dónde anda mi compa Catrín? ¿Dónde anda mi compa Catrín el viejote? ¿Y por qué dice Jesús? Dice, ¿qué dice mi cachorro? Buenas tardes Jesús. Y dice, un saludo a la compañía Gallegos. Gallegos Estuco. Para Chago Reyes el Chino, Aarón Gallegos y Antonio Gallegos hasta Concordia y Allende Coahuila desde San Antonio, Texas. Rífatela con la de Borracho y Loco, mi cachorro. Claro que sí, vámonos, vámonos con ese temite para Jesús que lo está pidiendo y con los huracanes. Y vámonos con ese temite y suéltala.

¿Y por qué se temita los huracanes del norte, borracho y loco? ¿Y por qué dice Blanquestela? ¿Por qué se está reportando? Dice Cachorrito, ponte una adherencia de grandes. ¡Claro que sí! ¿Y por qué dice mi compa el Catrini? Dice, buenas tardes, mi cachorro. ¿Aquí andamos? ¿Aquí andamos bien pegados como barro en la nariz? De adolescente, así como pegado ando en Bandolero Radio, mi cachorro. Saludos para usted y toda la racita bella en sintonía. ¿Y por qué dicen las Zacatecanas? Dice, cachorrito, aviéntate, esta hora empieza con Charlos Valientes y Los Rieleros. No me hagas menos y barra libre, hoy no más. Y vámonos, encajonar ese temita para iniciar con Charlos Valientes y con Los Rieleros. No me hagas menos con esos dos temitas. Iniciamos ahorita patrocinio, vamos encajonándonos esos temitas. Vámonos a encajonar esos temitas, mi raza.

Y vámonos, mi raza, vámonos. Ya los encajoné para iniciar esta ahorita patrocinio con las bellas patrocinadoras, las Zacatecanas. Y vámonos con Charros Valientes de los Chacales. Y vámonos, mi raza.

Claro que sí, con ese temita de los chacales, charros valientes, con ese temita iniciamos la horita de patrocinio con las hermosas patrocinadoras, las Zacatecanas. Iniciamos a las 12:30, mi raza, iniciamos a las 12:30. Claro que sí, vámonos con ese otro temita. Vámonos con los rieleros, no me hagas menos, y vámonos con ese

0: vamos a complacer a la chica Varela que estaban pidiendo este temita que se llama Las Siete Mujeres. Y vámonos con ese temita, con la invasión de Cerritos. Y vámonos con ese temita y suéltala.
1: ¿Mujeres?
2: ¿Mujeres?
1: ¿Siete, primo? Nos tocan siete mujeres.
2: ¿Y a usted cuánto le falta, primo?
3: Nomás siete, primo.
1: Pues ahí le va esta rola, primo.

claro que sí. Y por acá dice el compa Catrín, dice mi cachorro, con el permiso de las bellas y guapas patrocinadoras chuladas de muñecas. La de besos con alcohol de Jorge Almir, nomás porque así voy a emborrachar a la popotito, mi cachorro, con unos besotes con sabor a pura bolinga, ay, ay, ay, chiquita bebé, vas a amanecer bien crudota, puros picos, mendiga, popotitos, hoy nomás mi compa el Catrín, mi raza, hoy nomás, y vámonos. Vámonos con estos dos temitas que me están pidiendo las vías patrocinadoras. Y vámonos con Nacimos para Morir de Lili Cortés. Y vámonos y suéltala.

Porque ese temita nacimos para morir de Lili Cortés. Claro que sí, vámonos con este otro temita que estaban pidiendo las redes patrocinadoras. Las Zacatecanas, y vámonos con Conjunto Río Grande, quién sabe tú, y vámonos y suéltala.

¿Y por qué se te mete a Conjunto Río Grande? ¿Quién sabe tú? ¿Por qué daron complacida la vida patrocinadora a las Zacatecanas? ¿Y por qué se habla que Estela dice, quiero saber de ti, del vaivén, del amor, con permiso a las patrocinadoras, cachorrito? ¡Claro que sí! ¿Y por qué se está reportando el terror y dice, buenas tardes, mi cachorro? Con el permiso de las patrocinadoras, si me puedes echar la rola de la de Luz Verde, clave especial, claro que sí, es barra libre, mi raza, barra libre, para que pidan a todos sus temitas que quieran escuchar, mi raza. Y vámonos con este temite que me estaba pidiendo mi compa el Catrín, que se llama Besos con Alcohol, de Jorge Almir. Y vámonos con este temite y suéltala.

Porque ese temita de Jorge Almir. Besos con alcohol para que quede complacido mi copa el Catrín. Y vámonos con este temita que estaba pidiendo Blanquestela, que se llama Quiero saber de ti, con el vaivén del amor. Y vámonos con ese temita y suéltala.

Quedó complacida Blanquestela con ese temita, el vaivén del amor, quiero saber de ti. Y por acá dice Normita, dice, hola cachorro, buenas tardes para ti y toda tu hermosa audiencia. Y dice, con permiso de las bellas papas y hermosas patrocinadoras, déjame llamarte otra vez con Bronco, gracias. ¿Por qué dicen las bellas patrocinadoras, las zacatecanas? Y dice, los Acosta, Tonto Corazón y los Temerarios, sin ti moriría, claro que sí. Y vámonos, vámonos con este temita que estaba pidiendo el compa Terror, que se llama Luz Verde Clave Especial. Y vámonos, y suéltala.

0: ¡Échale, mi viejo!
1: ¿Por qué ha complacido el terror con ese tomito de clave especial, Luz Verde? Claro que sí, porque dice Jesús, dice... Rífesela con la de malditas ganas del Commander, mi cachorro. Y puro gallego estuco, claro que sí. Y por acá se está reportando mi comparón gallego. Así dice, cachorro, póngale, compadre, le compré la muerte a mi hijo de Beto Quintanilla, porfa, claro que sí. Y vámonos, por acá se está reportando también Panchis López y dice, buenas tardes, ¿puede poner porfa la rama en rama con los Tigres del Norte? Claro que sí, vámonos a complacer a Normita con este temita que le estaba pidiendo. Déjame amarte otra vez con Bronco y vámonos. Sí,

0: Y no se desmaye, compa Catrín, no se desmaye, no vaya a llorar, viejo te, hoy no más.
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¿Por qué no complacida a Normita con este temita de Bronco, déjame amarte otra vez? ¿Y por qué dice Blanquestela? Dice, si te quedaras con de la industria del amor. Claro que sí, vámonos a complacer a las bebés patrocinadoras con estos dos temitas de los Acosta Tonto Corazón y los Temerarios Sin Ti Moriría. Y vámonos con Tonto Corazón de los Acosta y suéltala.

Y dice por acá mi compa el Catrín y dice, ay, ay, ay, ay, chiquita bebé, ya todas las mujeres no me importan, ya mi cachorro, ya nomás una mendiga popotito, soy no.

Claro que sí, ¿por qué no se te emite los Acosta? Tonto corazón, ¿por qué no complacida la vez patrocinadora las Zacatecanas? ¿Y por qué si la jefa de Bandolero Radio dice, dígale a Normita que con ese calor y esas canciones ya me dio sed de la peligrosa? Y luego también las vías Zacatecanas. Hoy nomás a la jefa de Bandolero Radio ya le dio sed de la peligrosa. Va a empezar a vaciar botes. Y por acá también se está reportando mi compa Fabián González y dice, DJ, buenas tardes, con permiso de las patrocinadoras, en otra vida con Energétimo, porfis, DJ, claro que sí. Y vámonos, con este otro temita para las bellas patrocinadoras, las Zacatecanas. Y vámonos con los Temerarios, sin ti moriría, y vámonos, y suéltala.

Y no llore, mi compa Catrín, no llore, nomás acuérdese de la Popotito. Mi amor. Dice por aquel compa Joven González y dice, destápele un suero al cuñado número uno para que se le quite lo herido. Hoy nomás un suero, vamos a destaparle unas piquitos de oro al viejote para que se...

¿Y por qué se temita sin ti moriría de los temerarios? ¿Por qué quedaron complacidas las bellas patrocinadoras, las zacaticanas? ¿Y por qué dice la jefa de Bandolero Radio? Dice, buenas tardes, cachorrito. Un saludo para las bellas patrocinadoras y para todos los que están en sintonía de Bandolero Radio. Eres un sueño con los temerarios, por favor, gracias. ¿Y por qué dice Normita? Dice, contrólate, jefa de Bandolero. No más. Vámonos, vámonos con este temita que le estaba pidiendo Jesús, que se llama Malditas Ganas del Commander, y vámonos, vámonos con ese temita y suéltala.

¿Y por qué se te mete el Commander? Malditas ganas. Y por acá dice la jefa de Bandolero Radio, dice, dígale a Normita, por favor, que me controlo con una piquito de oro. Hoy nomás, Normita, que la jefa se controla con una piquito de oro. Y por acá se está reportando Jorge Méndez y dice... Dice, ay, con permiso a las patrocinadoras, mi cachorro, sétate, amor de unas horas con Primavera. ¿Dónde andará el Catrín ahora? Sí, queremos que lleva para irnos a pistear a las cariñosas. Saludos, soy nomás Jorge Méndez. Y vámonos, vámonos, con este temita que le estaba pidiendo Aarón Gallegos, que se llama Le compré la muerte a mi hijo, de Beto Quintanilla. Y vámonos, y suéltala, hoy nomás.

ahorita le compré la muerte a mi hijo de Beto Quintanilla. Claro que sí. ¿Por qué? Dice la Chiquis Vázquez. Dice, buenas tardes. Cachorray, ¿me puedes poner la canción de Besito comprado de Luz Verde de Acapulco? Y saludos para todos los que están en sintonía. Claro que sí. Y por acá dice el compa Catimín, dice, saludos a la Chule, dígale que ya la mona inflable me trae como limón de cantina, que ya ni las cariñosas me acuerdo. Y por acá dice la de patrocinadora, dice, cachorrito, para cerrar al mí por uno los originales y por ser como eres. Y gracias por tu buen trabajo, excelente, tu trabajo excelente, claro que sí. Y vámonos con este temita que estaba pidiendo Panchis López, que se llama Derrama en Rama de los Tigres, y suéltala.

Dejen que se me descargue, dejen que se me descargue. Vamos a verlo, ese descargó ahora sí. Claro que sí, por ahí nos mandó un video donde nos mandaron un saludo aquí a Bandolero Radio, claro que sí. Y vámonos, porque dice Panchis López, dice, muchas gracias, aquí estamos, Panchis, para complacer a toda esa racita bella, a complacerlos como se lo merece, mi raza. Y vámonos, a cerrar ahora sí, mi raza, porque se nos pasan los minutos, mi raza. Y vámonos al 1000 por 1 de los originales. Vamos a cerrar con ese temita y con otro temita, por ser como eres con los originales. Y con esos dos temitas cerramos y vámonos al 1000 por 1 y suéltala.

Porque ese temita que me estaban pidiendo las vías patrocinadoras, y ahora sí con el otro temita cerramos la ahorita patrocinio con las bellas patrocinadoras, las zacatecanas, y con este temita por ser como eres de los originales de San Juan. Y muchas gracias a la de patrocinadora, las zacatecanas, por esta ahorita patrocinada. Muchas gracias, que Diosito me las cuide y me las bendiga por donde quiera que anden en la Unión Americana y que me les multiplique. Muchas gracias por patrocinar aquí en Mandolero Radio, y con este temita cerramos. ¡Sí, suéltala, cachorro!

Claro que sí, claro que sí. Con este temita damos por terminado la horita de patrocinio con las zacatecanas. Claro que sí, vámonos ahora sí con más temitas. Y dice por acá el Catrín, dice: ay, ay, ay, chiquita bebé, te quiero acá conmigo, no haya sinmigo, preciosa. Hoy nomás mi compa el Catrín. Y vámonos, vámonos, porque quedaron temitas pendientes, mi raza. Y vámonos a complacer a Blanquestela, si te quedaras con de Industria del Amor. Y vámonos, sí.

Porque quedó complacida Blanquestela con ese temita de la industria del amor si te quedaras. Y vámonos a complacer a Fabián González, que estaba pidiendo en otra vida con Energético, y vámonos. Y suéltala.

¿Por qué se te mete la energía norteña en otra vida? ¿Por qué no complacido Fabián González? ¿Y por qué dice la chica Varela? Dice, cachorro, hay por favor para la jefa de bandolero y Catrín y Rubén, dos botellas de mezcal para la jefa de bandolero de parte de mis papás. Gracias, cachorro, con las hilerías. Claro que sí, vámonos, vámonos con este temita para la jefa que le estaba pidiendo con los temerarios, que se llama Eres un sueño, y vámonos y suéltala.

Y hoy nomás la jefa de Bandolero Radio. ¿Qué temitas trae la jefa de Bandolero Radio? Hay saluditos para la guerrera de Arlington, que por acá se está reportando también. Y vámonos, vámonos con este temita que le estaba pidiendo Jorge Méndez, que se llama Amor de unas horas con Primavera. Y vámonos, vámonos, no me salió con Primavera, me salió con Cardenales de Nuevo León. Y vámonos, y suéltala.

Porque ese temita de los Cardenales de Nuevo León, amor de unas horas. De por qué dice mi compa el Catrín, dice, y hay un saludo a la chica Varela, que siempre anda pegada como abeja al panal de Mandolero Radio. Saludos a Don Toño y a Doña Seferina, chulada de muñecos, claro que sí. Y vámonos a complacer a la Chiqui Vázquez con ese temita, pasito, besito, comprado de Luz Verde de Acapulco, y vámonos con ese temita, y vámonos y suéltala.

desde Acapulco, claro que sí. ¿Y por qué dice Jesús? Dice con la de por favor no cuelgues del Commander, mi cachorro, para seguir echándole. Claro que sí, vámonos, vámonos con este temita que estaba pidiendo la chica Varela. Dos botellas de mezcal para la jefa de Bandolero y para el Catrín y Rubén. Y vámonos con las jilguerillas y suéltala. Hoy no más, hoy no más.

0: ¿Por qué ese temita de las hilerillas, dos botellas de mezcal? ¿Por qué no complacita a la chica Varela con ese temita? Y vámonos a complacer a Jesús con... con No Cuelgues el Commander. Y vámonos, y vámonos con ese temita, mi raza, porque ya mero viene la vaquerita, mi raza. Y vámonos con ese temita del Commander y suéltala.
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Claro que sí, claro que sí. ¿Por qué ese temita del Commander? Por favor, no cuelgues. Y con este temita yo me despido con el Rey de Oros. Con el Rey de Oros de la industria del amor. Con ese temita me despido. Muchas gracias a las Zacatecanas por eso ahorita patrocinada. Muchas gracias, muchas gracias. Y bueno, gente, fue un gusto estar aquí con ustedes de Mandolero Radio. Me la pasé muy bonito hoy, mi raza. Me la pasé muy bonito. Y bueno, fue un gusto estar aquí con ustedes. Y yo con este temita me despido con el Rey de Oros, mi raza. Vámonos.

Buenas tardes, mi gente bonita. Hoy martesito, aquí estamos ya con ustedes en cabina de Bandolero Radio. No, hombre, mi gente bonita, hoy les pido una disculpota. Andamos un poquito ronquitos de la garganta, andamos un poquito malitas de la garganta, pero aquí estamos, mi gente bonita, para complacerlos como ustedes se merecen, claro que sí, con todos esos temitas que quieren escuchar aquí en la mejor sintonía que es Bandolero Radio, claro que sí. Muy buenas tardes, ya hoy es martesito 28 de julio, ya falta poquito para que termine este mes, mi gente bonita. Claro que sí, aquí vamos a estar con ustedes. Saluditos y bendiciones a cada uno de ustedes que está en sintonía de Bandolero Radio. Vámonos, vámonos, mi gente bonita, con este temita que ya lo tenemos aquí listo, claro que sí. Saludando con este temita a toda esa gente bonita que está en sintonía de Bandolero Radio.

¡Ay, quedó, ay, quedó! ¡Ay, ay, quedó ese guapanguito! ¡Ay, sí se oye mi voz ronquita, verdad, mi gente! ¡Ahorita sí se oye ronquita! Pero aquí estamos, claro que sí. Creo que recuerdo que así empezamos con ustedes, mi gente. Ahorita andaba pero bien mal esa vez de la gripa y de la garganta, ¿no, hombre? Y yo dije, así me aviento a Bandoleo Radio. Así es que no pasa nada. Aquí estamos, mi gente, ahorita. Por acá, ay, Catrín Méndez dice salud, salud, ¿verdad? No, hombre, nada de eso, sabrá Dios qué le pasaría aquí a la garganta de la vaquerita. Por acá dice la chica Varela, dice, buenas tardes, vaquerita, aquí estamos bien pegados a la bocina como charola y la cuchara, es que se... Dice, es que se las aventó bien frías, vaquerita, y la botella pienso que ya se la acabó. Aquí anda mi papá, baile y baile, ya estaba contando las horas para escucharla. ¡Ay, no más! No, hombre, chica Varela, no me las tomé bien frías. Y la botella, pues ya andamos en los últimos asientitos, ya acabándonos, la chica Varela. Y nombre, saluditos allá a don Toño Varela, que está en sintonía con nosotros. Claro que sí, saludos don Toño Varela, y saluditos también a doña Seferina. Claro que sí, saluditos, que ellos son bien bandoleros. Claro que sí, ahí está el saludito para ellos. Y vámonos, mi gente bonita, vámonos, porque vamos a seguir bailando, claro que sí. Saludos para toda esa gente bonita que está en sintonía de Bandolero Radio. Y estamos sin patrocinio, mi gente bonita. Si alguien quiere patrocinar aquí a su servidora la vaquerita, aquí estamos, claro que sí. Vámonos con este temita ya para que don Doño Varela siga bailando.

¿Y dónde andan las Guillén por ahí? ¿Por ahí dónde anda la tía Marta? Claro que sí, la hermosa Normina, Normita, muñequita Lucy, ¿dónde andan? ¿Dónde andan por ahí las hermosas?

Ay, quedó ese guapanguito nombre, Normita. Por acá dice la hermosa Normita, dice... Hola, súper vaquerita, súper preparada, súper enferma. Aquí andamos detrás de la bocina. Hola, hola, Normita, ya andamos. Pero no es nada, la garganta no pasa nada. Aquí estamos para complacerlos, claro que sí. Solo en la garganta, gracias a Dios. No son mis manos, aquí con mis manos puedo complacerlos. Con todos esos temitas que quieren escuchar, claro que sí, aquí en la mejor sintonía de Bandoleo Radio, claro que sí. Saluditos allá para la prima Coco, que anda de visita acá por Rancho Nuevo de la Cruz, claro que sí. Saludo para ella, para Ponchito, para Jenny, claro que sí. Saluditos para Saraí, claro que sí. Saluditos para ellos que están en sintonía de Bandoleo Radio. Vámonos, vámonos, Miguel, ya con otro temita que tenemos aquí ya listo. Claro que sí, recuerden que estamos sin patrocinio. Si alguien quiere patrocinar aquí a su servidora, la vaquerita, aquí estamos, claro que sí, aquí estamos. Un poquito malitas de la garganta, pero los podemos complacer. Claro que sí, mi gente bonita. Vámonos con ese temita.

ay, que de ese guapanguito de los Pumas del Norte, la novia fea, hoy no más. Por acá dice la chica Varela, dice, esa sí vaquerita, a bailar sí ha dicho, qué bonita canción, las feas somos las más bonitas, hoy no más la chica Varela. Claro que sí, ahí andaba bailando a todo lo que daba, la chica Varela, allá con su papá. Claro que sí, vámonos, mi gente bonita, vámonos, mientras nos llegan todos esos mensajitos para poderlos complacer con todos esos temitas que quieren escuchar. Claro que sí, vámonos con otro temita. Saludos allá para la guerrera de Arlington, Texas. Claro que sí, saludos también para el potosino. ¿Dónde andará por ahí el potosino? Claro que sí, saluditos allá para el alacrán de Durango. Saludos para la tía Laura. Y claro, saludos para la jefa de Bandoleo Radio. Saludos, jefa de Bandoleo Radio. ¿Dónde anda por ahí? Vámonos allá para que se lo baile Don Toño Varela. Claro que sí.

0: ahí quedó ese querré que por allá la, la jefa de Bandolero Radio andaba, baile, baile, eso es todo, jefa, eso es todo, claro que sí, por allá Don Toño Varela también, claro que sí, por allá andaban bien, bien prendidos bailando, claro que sí, mi gente bonita, no, hombre, les tengo que decir algo, algo que llena de orgullo aquí a su servidora, la vaquerita, claro que sí, por allá nos hicieron la bonita invitación, en San Lorenzo, en la callejoneada de San Lorenzo, pero no solo la invitación como, ahora sí que, simplemente como invitados, sino que ahora sí como patrocinadores, o sea, qué bonito, me siento que nos hayan tomado en cuenta de esa forma en tan bonito evento por allá en San Lorenzo, claro que sí, por allá estaremos. Bandolero Radio estará presente en la callejoneada 2026, San Lorenzo, Villa Hidalgo, 4 de agosto. 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Gracias por invitarnos. Los esperamos en nuestra estancia. Alex Vázquez, el bandolero. R8 de la paradita, el cachorro y su servidora, la vaquerita. Claro que sí, allá estaremos acompañando esa bonita comunidad de San Lorenzo. Y muchas gracias por esa bonita invitación. Allá estaremos con ustedes. Este 4 de agosto, allá nos vemos, mi gente bonita. Claro que sí, allá nos vemos por San Lorenzo. Muchas gracias a los organizadores por tan bonita invitación y por tomarnos en cuenta de esa forma como patrocinadores de esa hermosa callejoneada. Claro que sí, allá estaremos con ustedes. Arriba San Lorenzo, claro que sí, allá nos vemos.
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Por acá tenemos unos mensajitos. Claro que sí, por acá tenemos un mensajito. Dice el Catril Méndez, dice: buenas tardes, Lacrita. Aquí seguimos bien pegados como frijol en el diente. En Bandolero Radio, saludotes para usted, para su muñeco y para toda la racita bella en sintonía. Ánimo, ánimo, vaquerita, que se recupere pronto. Mientras, tómele a la de José Cuervo y no más el Catril Méndez. Pues hay que tomarle, ¿qué más? Aunque ya no más quedan los asientitos, pero pues bueno, hay que seguirle escurriendo esa botella hasta la última gota, allá esa que nos trajo la tía Marta. Claro que sí, si no vamos por otra, si no nos componemos. Vámonos, vámonos, siguiendo con otro temita que tenemos por aquí listo, claro que sí.

ahí quedó ese guapanguito. Claro que sí, ahí quedó ese guapanguito. Como les hice el anuncito hace ratito de que por allá nos vemos el 4 de agosto. Primeramente, Dios, allá nos vemos el 4 de agosto allá por San Lorenzo. Claro que sí, primeramente, Diosito, allá andaremos. Si Él nos lo permite, claro que sí. Por acá tenemos mensajitos, Dice, ay, no sé quién es, pero termes número de 4070. No dice nombre, pero dice, hola. Hola, ¿qué tal? Un saludo para toda la gente bonita de Rancho Nuevo de la Cruz. Felicidades por alegrar cada uno de los días, a la raza chambeadora de México y los Estados Unidos con la bonita música de los artistas favoritos. Por acá dice, saludos de su amigo Álvaro Alejo, el de la Presita de la Cruz. Ah, claro que sí, claro que sí. Saluditos allá al primo Álvaro. Claro que sí, hombre. Ahí está en sintonía. Eso es todo, primo. Claro que sí. Ahí está el saludito para él, para Álvaro Alejo de la Presita de la Cruz. Claro que sí. Qué bueno que esté en sintonía de Bandoleo Radio. Está, esto quiere decir que está pegado a Bandoleo Radio día con día. Que está en sintonía de Bandoleo Radio. Vámonos, vámonos, mi gente bonita, con otro temita que tenemos por aquí, claro que sí. Recuerden, mi gente bonita, estamos sin patrocinio. Si alguien quiere patrocinar aquí a su servidora, la vaquerita, aquí estamos, claro que sí, aquí estamos, mi gente bonita.

0: Ahí quedó ese guapanguito, ¿verdad? Por acá tenemos mensajitos, dice, por acá las hermosas zacatecanas, dice, hola hermosa vaquerita, con corona del rey, porque, ¿por quién me dejas, por favor? Claro que sí, ahorita las vamos a complacer con ese temita, hermosas. Y por acá dice la chica Varela, dice, qué bueno, vaquerita, que patrocinen la callejoneada de San Lorenzo, qué bueno, vaquerita, que se extiendan hasta allá. Claro que sí, hombre, bien bendecidos que estamos por Dios, claro que sí, bien bendecidos que estamos, porque yo digo que nada, nada es casualidad, esa palabra siempre va a existir en mi mente y en mi boca, que nada es casualidad, todo, todo lo que pasa está por Dios, claro que sí, todo lo que pasa está por Dios, así es que esa bonita invitación que nos hicieron a ir a patrocinar la callejoneada de San Lorenzo, hombre, Dios ya lo tenía listo para nosotros, claro que sí, por allá vamos a andar dando a conocer, claro que sí, dando a conocer Bandolero Radio, la mejor estación de radio, claro que sí, primeramente Dios, allá andaremos el 4 de agosto allá por San Lorenzo. Y por acá dice la jefa de Bandolero Radio, dice, buenas tardes, vaquerita, un saludo para Álvaro Alejo, para toda su familia. Póngale por favor el corrido de Chonito Alejo, su papá de Álvaro, y para todos los que están en sintonía de Radio Bandolero. Claro que sí, ahorita vamos a complacer con ese temita, vamos a buscar ese temita. Y por acá dice la hermosa Normita, dice, vaquerita, mi talismán con muy bobadilla. Gracias, claro que sí, ahorita vamos a buscar ese temita que nos está pidiendo la hermosa Normita. Vámonos, mi gente bonita, con ese temita que nos lo están pidiendo las hermosas zacatecanas. Claro que sí, Catalina y Rosario. Vámonos con ese temita allá para las hermosas zacatecanas.
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1: Ahí quedaron complacidas las hermosas zacatecanas con ese temita, claro que sí. Estamos por acá buscando el temita que nos lo pidió la Gema de Bandolero Radio. Claro que sí, Gema de Bandolero Radio. Ahorita lo vamos a encontrar, ese temita. Por acá dice Aarón Gallegos, dice, buenas tardes. ¿Puedes poner con la botella en la cabeza Dinastía Angelito para que baile el chino? Claro que sí, ahorita vamos a complacer con ese temita. Vámonos con ese temita que nos lo está pidiendo la hermosa Normita. Claro que sí, mientras buscamos el de la Jefa de Bandolero Radio.

¡Ay, quedó complacida la hermosa Normita con ese temita! ¡Ay, una disculpa! Es que andamos buscando el corrido, de Chonito Alego, pero no, hombre. No lo encuentro por acá, no, hombre. Como no está el patrón bandolero, pues aquí vino a ayudarme, cachorrito. A ver si ahorita lo encontramos, jefa de Bandolero Radio. Es como tal, no nos aparece en YouTube, sino que nos aparece como acá en los mensajes que le mandan al bandolero. Por ahí lo escuchamos, pero no me aparece. Ahorita lo vamos a escuchar. Acá el cachorrito ahorita vino a ayudarme. Ahí a ver si lo encontramos, jefa. ¿Cómo que a ver si lo vamos a encontrar? ¡Claro que sí! Ahorita lo vamos a encontrar, jefa de Bandolero Radio. ¡Claro que sí! Ahorita lo vamos a encontrar. Por acá tenemos mensajito, claro que sí, dice Carmen Gámez de Venaditos, dice: hola, vaquerita, aquí estamos ya escuchándote, ¿me puedes poner la canción Prieta, Casada de Israel Morales, por favor? Claro que sí, te vamos a complacer con ese temita. Por allá la tía Marta, Carmen Gámez de Venaditos. Y por acá dice la hija de la tía Marta, dice: felicidades, vaquerita, por esa invitación, se va a abandonar. Se va Bandolero Radio a la alegrar la callejoneada a San Lorenzo. Ojalá y sea la primera de muchas invitaciones más. Saludos, claro que sí. Primeramente Dios, por ahí andaremos. Primeramente mi Dios, y por ahí andaremos. Dios quiera y todo nos salga bien. Claro que sí. Y por acá dice la hermosa, ay, Normita, y hermosa Normita, es que andamos buscando por acá el temita acá que nos está pidiendo la jefa de Bandolero Radio, claro que sí. Y por acá dice el Catrín Méndez, dice: vaquerita, con Corona del Rey de aquí para el Real, gracias. Ay, ay, ay, chiquita, el trabajo es que me beses de una vez de ahí para el Real, te la vas a pasar pegada como abeja al panal con este muñeco, chiquita bebé. Hoy no más el Catrín, hombre, él anda pero bien inspirado que anda el Catrín Méndez. Inició esta semana con todo el Catrín Méndez, le fue muy bien el fin de semana. vámonos mi gente bonita. Por acá ya tenemos el temita que nos está pidiendo la jefa de Bandolero Radio. Claro que sí, aquí hacemos todo para complacerlos, mi gente bonita, claro que sí. Vámonos con este corrido que nos está pidiendo la jefa de Bandolero Radio, allá saludando a Álvaro Alejo y a toda su bonita familia.

Ahí quedó complacida con ese guapanguito, la jefa de Bandoleo Radio. Claro que sí, ahí quedó complacida saludando allá a Álvaro Alejo. Claro que sí. Ahí quedó el corridito allá de Chonito Alejo. Por acá tenemos mensajito, dice la chica Varela, dice saludos para Josefina y Chonita de parte de mi mamá y mi papá, muy buenos amigos, hasta Presita, esos señores valen oro, muy amables los dos. Claro que sí, ahí está el saludito de parte de don Toño Varela allá para la tía Josefina y Chonito, claro que sí, ahí quedó el saludito. Vámonos con más temitas. Recuerden, mi gente bonita, que estamos sin patrocinio. La Vaquerita está sin patrocinio. Si alguien quiere patrocinar aquí a su servidora, La Vaquerita, aquí estamos, mi gente bonita. Creo que ya se compuso de la garganta. Y anda mejor por acá. Se echó una pastilla ya. Creo que ya le pasó la garganta. Vámonos, mi gente bonita, acá con otro temita que tenemos, que nos lo está pidiendo Aarón Gallegos, que allá para que se lo baile el chino, hoy no más.

0: Ahí quedó complacido con ese temita. Aarón Gallegos espera y se lo haya bailado. Dijo Aarón Gallegos, el chino. Ahí quedó. Claro que sí, vámonos con otro temita que tenemos, que nos lo está pidiendo Carmen Gámez de Venaditos. Prieta Casada de Israel Morales, por favor. Claro que sí, vámonos con ese temita allá para Carmen. Claro que sí, allá para Carmen Gámez de Venaditos.
1: Esta la mandamos para toda mi raza, con todo cariño, de parte Israel Morales. Ánimo al cuadro y puro Rayban Music, compa. Vámonos.

0: 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Se las enviamos con cariño para ustedes. Seguimos y continuamos adelante en vivo.
1: ¡Ay, quedó complacida con ese temita, Carmen Gámez de Venaditos! ¡Claro que sí! Por acá tenemos mensajito de la jefa de Bandoleo Radio. Dice, buenas tardes, vaquerita. ¡Ay, póngame una hora! ¡Hoy nomás la jefa de Bandoleo Radio! ¡Claro que sí, Eva! ¡Claro que sí! Dice, por favor, empiece con los rieleros, con el columpio, tucanes, amor platónico, temerarios, te quiero... Te quiero, Ana Gabriel, simplemente amigos. Hoy nomás la jefa de Bandoleo Radio ya se aventó su repertorio. Claro que sí, jefa de Bandoleo Radio. Ahorita nos vamos a ir con esos temitas. Claro que sí, ahorita nos vamos a ir con esos temitas. Vámonos para buscar el repertorio por acá de la jefa de Bandoleo Radio. Vámonos con este temita que nos lo está pidiendo el Catril Méndez. Claro que sí, vámonos.

0: nada, Chelita Pérez, nada.
1: Ay, quedó complacido el Catril Méndez con ese temita. Claro que sí, que por allá se la anda bailando a todo lo que da. Ay, ay, ay, por acá dice la hermosa Normita, hasta le dio un infarto a la hermosa Normita. Dice, contrólate, jefa de Bandoleo Radio. Bueno, ella solo dice, contrólate de Bandoleo Radio. Claro que sí, nombre. La jefa de Bandoleo Radio, vamos a iniciar este patrocinio allá con ella. Claro que sí, ya tiene listas las piquitas de oro, jefa de Bandoleo Radio. Porque ella sabe que yo soy la locutora más preparada de Bandoleo Radio, dijo la hermosa Normita. Yo ya estoy lista. Por acá dice la chica Varela, dice Vaquerita, dígale a la jefa de Bandoleo Radio que repertorio. Dígale a la jefa de Bandoleo Radio que qué repertorio se qué repertorio está muy bueno. Dígale que esa de amor platónico, con esa me cortó las venas, me llega al mero corazón. Qué gusto también, bonito, aquí los escuchamos. Al cabo, la comida ya estuvo, Vaquerita. Hoy no más, claro que sí, así es que vámonos. Vámonos con este temita del repertorio de la jefa de Bandoleo Radio. Con este damos inicio a esta ahorita patrocinada por la jefa de Bandoleo Radio. Hoy no más.

Ahí quedó complacida la quema de Bandolero Radio con ese temita para darle inicio a Zorita patrocinada. Claro que sí. Y por acá dice el Catril Méndez, jefa de Bandolero Radio. Oye, escuchen nomás lo que dice el Catril Méndez. Dice: échele, jefa de Bandolero Radio, échele pa' que tu hermosa, bella criatura chulada de muñeco se ponga como araña fumigada. Échele. ¿Cómo ves? Claro que sí, claro que sí. Claro que sí, jefa de Bandolero Radio, claro que sí. Vámonos, vámonos con otro temita del repertorio de la jefa de Bandolero Radio. Vámonos con otro temita que ya lo tenemos listo. Hoy no más, chica Varela, hoy no más, qué temita.

que es ese temita allá del repertorio de la jefa de Bandolero Radio. Claro que sí, jefa de Bandolero Radio, aquí la vamos a complacer con ese repertorio que nos mandó. Y por acá dice la chica Varela, eso es todo, jefa de Bandolero Radio. Y por acá dice nuestra patrocinadora, la jefa de Bandolero Radio, dice vaquerita, dígala es a esa chulada de muñeco que nomás quiere un pretexto para ponerse como araña fumigada. Hoy nomás, Catrina, ya está, ya está. Ya le contestó la jefa de Bandolero Radio. Usted nomás quiere un pretextillo para ponerse como araña fumigada. Ahí está. Ya le dijimos, jefa de Bandolero Radio. Ya le dijimos. A ver qué nos contesta el Catril Méndez. Y por acá dice la hermosa Normita. Dice, hola, señorita locutora, la más preparada. Con el permiso de la hermosa, guapa y bella patrocinadora, las cuentas claras. Conchelo, gracias. Claro que sí, ahorita vamos a complacer a la hermosa Normita. Vámonos, vámonos, mi gente bonita, con este temita allá del repertorio de la jefa de Bandolero Radio. Claro que sí.

Ahí quedó complacida nuestra patrocinadora, la jefa de Bandolero Radio. Claro que sí, nombre, la chica Varela por allá está llorando. No llore, chica Varela, nomás acuérdese, nomás acuérdese. Por acá tenemos mensajitos, claro que sí. Dice por acá el Catrín Méndez, le contesta a la jefa de Bandolero Radio. Contesta el Catrín, jefa de Bandolero Radio. Oye, escúchelo, dice: estás viendo que el muñeco es risueño y le haces cosquillas. Jefa de Bandolero Radio, ves que el niño es ruidoso y le das la sonaja. Hoy no más, jefa de Bandolero Radio, nombre. El Catrín Méndez, nombre, anda, él anda con todo, claro que sí. Y por acá dicen las hermosas zacatecanas, dice: hola hermosa vaquerita, con el permiso de la hermosa jefa de Bandolero Bronco, la última copa, por favor. Claro que sí, ahorita las vamos a complacer con ese temita. Y por acá dice Panchis López, dice: dice, muchas tardes, puedes poner porfa El Gusto y El Gustito con Lucha Villa. Claro que sí, ahorita vamos a complacerlas con ese temita. Vámonos, vámonos con este temita allá del repertorio. Hoy no más, qué repertorio se aventó la jefa de Bandolero Radio. Hoy no más.

0: hace tiempo
1: quería... ¡Ay, quedó complacida la jefa de Bandolero Radio con ese temita! ¡Claro que sí! Con ese repertorio que trae la jefa de Bandolero Radio, eso es todo, dice... Por acá tenemos mensajito, claro que sí, dice Mari Méndez, dice... Hola, dice, buenas tardes, la Creta, con el permiso de la bella patrocinadora, ¿me puede complacer con la canción de Ana Gabriel? Soy como quise ser, gracias. Claro que sí, Mari Méndez, ahorita vamos a complacerte con ese temita, claro que sí. Vámonos, vámonos, mi gente, ahorita está patrocinada por la jefa de Bandolero Radio, claro que sí, vámonos con este temita que nos lo están pidiendo... Ay, me lo está pidiendo la hermosa Normita o me lo está pidiendo. Ay, ya está la perdí. ¿Quién me lo estaba pidiendo? Ah, claro que sí, me lo estaba pidiendo la hermosa Normita. Vámonos con ese temita ya para la hermosa Normita.

Ay, quedó complacida la hermosa Normita. Y tómele, Catrín, tómele, tómele. Y llórele. Y por acá dice la cuata del 20 de noviembre, que no llore, Catrín. Ay, no más, no, hombre, cuata, ya cuando mandó un mensajito y al Catrín ya estaba llorando, ya estaba llorando el Catrín. Vámonos, por acá tenemos un mensajito, dice... Por acá dice Jesús Hernández Rojas, dice... Puro San Luis, mi bandolero, échele la de Se Logró. Ahí está, claro que sí, ahí está ese mensajito. Y vámonos, por acá vámonos con otro temita que tenemos, claro que sí, que nos lo están pidiendo las hermosas zacatecanas, claro que sí. Ay, con el permiso de nuestra patrocinadora, la jefa de Bandolero Radio, claro que sí, vámonos con este temita ya para las hermosas zacatecanas, vámonos con este temita.

0: y nuevamente.
1: ¡Ay, quedaron complacidas las hermosas zacatecanas! ¡Claro que sí! Por acá tenemos un mensajito de la jefa de Bandolero Radio, nuestra patrocinadora. Dice, ¡ay, ay, ay, jefa de Bandolero Radio! ¡Ay, ay, ay! ¡Claro que sí! Dice, se me están yendo como agua, vaquerita, con el amor platónico. ¡Y no más la jefa de Bandolero Radio! ¡Eso es todo! ¡Tómele, jefa de Bandolero Radio! Al cabo, a lo mejor la normita no nos escucha. Tómele, jefa, tómesela. Otra, otra, jefa. Vámonos, vámonos. Saluditos allá, allá aquí, la apasionada mayor. Claro que sí, saluditos para ella. Saluditos para la 4 del 20 de noviembre. Claro que sí, saluditos, saluditos. Vámonos. Vámonos con otro temita que tenemos. Claro que sí, por aquí tenemos este temita que nos lo está pidiendo Panchis. Por acá nos lo está pidiendo Panchis López. Claro que sí, Panchis López nos está pidiendo este temita.

Por acá nos está pidiendo la chica Varela también otro temita. Claro que sí, chica Varela, ahorita la vamos a complacer. Ay, porfa, con el permiso de la patrocinadora, Secuestro de Amor con los Tucanes. Gracias, para seguir llorando, vaquerita. Hoy nomás la chica Varela. Claro que sí, saluditos, saluditos allá para ustedes que están en sintonía de Bandolero Radio. Claro que sí, vámonos con ese temita allá para Panchis, Mendiola López. Claro que sí.

Ay, quedó complacida con ese temita. Claro que sí, Panchis López, Panchis Mendiola López. Claro que sí, creo que es así. Por acá solo la tenemos registrada como Panchis López, Panchis M. López. Ay, quedó complacida. Claro que sí, vámonos. Por acá tenemos un mensajito de Alo. Dice, buenas tardes. Con el permiso de la hermosa patrocinadora, ¿me puede complacer con la canción de las calles de Chihuahua con Conjunto Primavera? Y que vaya enfriando unas la jefa, que hoy voy, gracias vaquerita, hoy nada más jefa de Bandolero Radio. Dice Alo, que vaya echando a enfriar las que siguen, porque al rato le llega. Dice, porque hoy voy, ahí está, claro que sí, te vamos a complacer a Alo con ese temita. Ahí saludando a la jefa de Bandolero Radio. Y por acá dice Muñequita Lucy, dice, hola vaquerita, buenas tardes, con el permiso de la jefa de Bandolero Radio, con Pancho Barraza, historia de un amor, por favor, gracias. Claro que sí, Muñequita Lucía, te vamos a complacer con ese temita. Y por acá está nuestra patrocinadora, la jefa de Bandolero Radio, dice... Ay, ay, ay, ay, ay, ay, esto se volvió... Ay, a ver, ¿dónde quedó? Es que cayeron muchos mensajitos, a ver, a ver, a ver... La jefa de Bandolero Radio por acá dice... Buenas tardes, Bajeta, un saludo para el señor Toño... Varela, con respeto, póngale la mujer casada, no se preocupe que lo deja afuera, al fin que hace calor, gracias vaquerita, hoy no más. Claro que sí, ahí está el saludito de parte de la jefa de Bandolero Radio, allá para don Toño Varela, que está en sintonía de Bandolero Radio. Claro que sí, por acá dice Rosalío Reyes, dice, buenas tardes vaquerita, ay, póngame la chica que soñé con Tropical Panamá, hoy no más, Rosalío Reyes. Claro que sí. Ay, hermosa Normita. Y por acá dice Panchis López. Dice, muchísimas gracias. Claro que sí, de nada. Claro que sí. Ay, vámonos, vámonos con otro temita que nos lo pidió la chica Varela. Claro que sí, que para seguir llorando, hoy nada más.

quedó complacida la chica Varela con ese temita. Dijo ella que para seguir llorando, y el Catrín hasta le dio un infarto, se desmayó por ahí el Catrín. Vámonos con este temita que nos lo está pidiendo. Claro que sí, nos lo está pidiendo Mari Méndez. Claro que sí, vamos a complacer con este temita a Mari Méndez. Vámonos con este temita, Soy como quise ser, Ana Gabriel.

Ahí quedó complacida Mari Méndez con ese temita. Claro que sí. Vámonos, mi gente bonita. Por acá dice, dice la jefa de Bandolero Radio, dice, Bacrita, dígale a la chica Varela que se controle con sus canciones, que están muy bonitas, como que está, que están muy bonitas como para romperse las venas. Ahí está el mensajito de la jefa de Bandolero Radio allá para la chica Varela. Claro que sí, vámonos. Vámonos con ese temita que nos lo está pidiendo nuestra patrocinadora. Claro que sí, la jefa de Bandolero Radio allá saludando a Don Toño Varela. Que al cabo ahí si se queda, si lo dejan afuera Don Toño Varela, hace calor.

¡Ay, quedó complacida la jefa de Bandolero Radio, nuestra patrocinadora de esta horita! ¡Nombre, que se está yendo esta horita como agua! ¡Claro que sí! La siguiente horita estamos sin patrocinio. Si alguien quiere patrocinar la siguiente horita, aquí estamos, mi gente bonita. ¡Claro que sí! ¡Ay, si alguien quiere patrocinar la siguiente horita! ¡Vámonos, vámonos con otro temita! ¡Claro que sí! ¡Vámonos con otro temita que nos lo está pidiendo Alo! Saludando a la jefa de Bandolero Radio, que las eche enfriar, jefa de Bandolero Radio, porque hoy sí...

¡Ay, quedó complacida! ¡Halo! Con ese temita, claro que sí, que la espere, jefa de Bandolero Radio, que las eche enfriar, claro que sí. Vámonos con ese temita ya, saludando a la jefa de Bandolero Radio de parte de Muñequita Lucy, claro que sí. Vámonos con ese temita. Ahí con el permiso del... El permiso de la jefa de Bandolero Radio con Pancho Barraza, historias de un amor. Ah, claro que sí, vámonos con ese temita.

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1: Ay, no me salió así con Pancho Barraza, mi gente. Acá está historia de un amor Pancho Barraza. Claro que sí. Vámonos con este temita.

tiene que ver el temita, no sé por qué, no sé por qué, pero me salió así combinada, no sé por qué me salió con los dos. Pero ahí quedó el temita de Muñequita Lucy, claro que sí. Por acá tenemos mensajito, dice... Dice el Chongas de Silo Ranch, dice, ponte una página más, mi vaquerita, y puro Chongas de Silo Ranch. Claro que sí, te lo vamos a complacer. Y por acá dice nuestra patrocinadora, la jefa de Bandolero Radio de esta horita, claro que sí, dice, vaquerita, para que cierre con el vencedor con los rieleros. Claro que sí, con ese temita vamos a cerrar esta horita de patrocinio. Si alguien quiere patrocinar la siguiente ahorita, mi gente bonita, mándenos mensajito y díganos con qué temita empezamos ahorita de patrocinio. Claro que sí, mi gente bonita. Vámonos, vámonos con este temita que nos lo está pidiendo Rosalío. Claro que sí. Rosalío Reyes.

¡Ay, quedó complacido con ese temita! ¡Claro que sí, quedó complacido Rosalío Reyes! Y vámonos, mi gente bonita, vámonos con ese temita. Vamos a cerrar esta ahorita de patrocinio allá de parte de la jefa de Bandoleo Radio. ¡Claro que sí! Si alguien quiere patrocinar la siguiente ahorita, aquí estamos. ¡Claro que sí! ¡Estamos libres, mi gente bonita! Si alguien quiere patrocinar la siguiente ahorita, aquí estamos. Vámonos con este temita, cerramos esto ahorita de patrocinio ya de parte de la jefa de Bandoleo Radio. Muchas gracias, jefa de Bandoleo Radio. Dios la bendiga. Vámonos con este temita.

Ay, quedó complacida la jefa de Bandolero Radio, nuestra patrocinadora de esta horita. Claro que sí, muchas gracias, jefa de Bandolero Radio. Muchas gracias, Dios la bendiga. Claro que sí. Vámonos, vámonos, mi gente bonita, con otro temita que tenemos aquí ya listo. Claro que sí, que nos lo está pidiendo el Chongas de Estilo Ranch. Claro que sí, estamos sin patrocinio esta horita, mi gente bonita. Si alguien quiere patrocinarla, aquí estamos, claro que sí. Vámonos con este temita ya para el Chongas de Estilo Ranch.

¡Ay, quedó complacido el Chongas de Silo Ranch! ¡Claro que sí! ¡Ay, quedó complacido con ese temita! ¡Vámonos, vámonos, mi gente bonita, con este temita! ¡Claro que sí! ¡Ahora sí me salió como me tenía que salir! ¡Claro que sí! ¡No estaba a gusto! ¡Pero ya lo encontré bien! ¡Muchas gracias a Muñequita Lucy! ¡Claro que sí! ¡Vámonos con ese temita allá para Muñequita Lucy! ¡Claro que sí!

¡Ay, quedó, ay, quedó ese temita! Ahora sí como era, claro que sí, ahora sí como era, muñequita Lucy, claro que sí. Aquí estamos para complacerlos como se merecen, mi gente bonita. Aquí si no la encontramos, hacemos todo el esfuerzo para encontrar esos temitas que nos piden para que ustedes estén contentos con nuestro trabajo. ¡Claro que sí! ¡Vámonos! Por acá tenemos un mensajito de una... de una reina, de una princesa, claro que sí, de Jenny López Pérez, dice, hola vaquerita, hola, hola, dice, un saludo para mi amiga Michelle, que hoy es su cumpleaños, y las mañanitas, por favor, claro que sí, te vamos a complacer con las mañanitas, allá para Michelle, que hoy está cumpliendo años, muchas felicidades para Michelle, que hoy es su cumpleaños. Vámonos, vámonos, mi gente bonita, con estas mañanitas, claro que sí, vamos a complacer a Jenny López Pérez. Ay, con mucho cariño estas mañanitas para su amiga Michelle.

Ahí quedaron esas mañanitas, claro que sí, allá de parte de Jenny López Pérez para Michelle, que hoy está de manteles largos. Ay, al ratito le caemos al pastel, a Michelle y al mole. Claro que sí, por acá dice Mari Méndez, dice, buenas tardes, Acrita, ¿me puede complacer con la canción Mi Amor No Lo Mereces? Gracias, con los rieleros, gracias. Claro que sí, vámonos. Vámonos con ese temita, mi gente bonita. Recuerden que estamos esta ahorita sin patrocinio. Si alguien quiere patrocinar aquí a su servidor o la vaquerita, aquí estamos, claro que sí. Vámonos con ese temita ya para Mari Méndez.

¡Ay, quedó complacida con ese temita! ¡Claro que sí, Mari Méndez! Por acá tenemos un mensajito de las hermosas zacatecanas. Dice, hermosa vaquerita, el centenario, los tucanes de Tijuana, por favor. ¡Claro que sí! Ahorita vamos a ponerles ese temita. ¡Claro que sí! Ahorita lo vamos a complacer con ese temita, hermosas. ¡Vámonos, vámonos con ese temita! No, hombre, por acá ya llegó el patrón bandolero. Ya llegó el patrón bandolero. Viene todo caído, pero ya llegó. Lo bueno es que está bien, dice él. Lo bueno que está bien, claro que sí. Saluditos, saluditos a toda esa gente bonita que está en sintonía de Bandolero Radio, claro que sí. Saludos allá para Gilberto Ortega. Y claro, para Mari y Jackie, la apasionada mayor. Claro que sí, José, el lobo Alarcón García. Claro que sí, saluditos. Y gracias por sus buenos deseos ahí para el patrón bandolero, que anda un poquito enfermo, pero dice él que ya anda mejor. Bueno, pues vamos a creer en sus palabras, ¿verdad? Pero lo bueno es que ya fue al doctor, ya lo revisaron, ya lo checaron. Ahí al ratito estará con ustedes, mi gente bonita. Claro que sí, ahí al ratito estará. A las 5 de la tarde ya viene el patrón bandolero, claro que sí. Vámonos, vámonos con este temita allá, saludando. ¿Dónde? Ya, no, hombre, ya la vaquerita perdió el temita. Como no, hombre, les digo que... ay, ya se le perdió a la vaquerita, no, hombre, esta vaquerita de veras. Ya no supo ni dónde lo dejó. Vámonos, vámonos con ese temita, gente bonita, claro que sí.

¡Ay, quedó, ahí quedó ese temita! ¡Claro que sí, mi gente bonita! Por acá, ay, Catrín, por acá dice el Catrín Méndez, dice... Saludos al patrón bandolero. Me da gusto que haya salido bien su chequeo. Ahí está el saludito del Catrín Méndez ahí para el patrón bandolero. Vámonos, vámonos con este temita que nos lo están pidiendo las hermosas zacatecanas. Claro que sí, Catalina y Rosario. Vámonos con este temita allá para ellas.

¡Ay, quedaron complacidas con ese temita las hermosas zacatecanas! ¡Claro que sí! ¡Vámonos! Por acá tenemos un mensajito de la chica Varela. Dice, vaquerita, ¡ay, por

0: Ahí quedó ese temita, claro que sí. Saluditos a toda esa gente bonita que está en sintonía de Bandolero Radio, la mejor estación de San Luis Potosí. Claro que sí, mi gente bonita. Aquí seguimos en Bandolero Radio. Vámonos con ese temita que nos lo está pidiendo la chica Varela. Ahí saludando a la tía Marta.
1: Con aguacate de Michoacán, los tajuaritos, colega. Llevo una de manzana para la Ciudad de México. A la vuelta nos miramos, colega. Si estás con eso, te acompaño, te quiero. Quedamos pendientes.

Ay, quedó complacida la chica Varela con ese temita ahí saludando. Ahí saludando a la tía Marta con ese temita. Por acá tenemos un mensajito de la cuota del 20 de noviembre, dice... Claro que sí, claro. Ahorita le vamos a poner un temita ahí para el Catrín, para, pero de los que no llore, claro que sí, de los que no llore el Catrín, quiere la cuata un temita. Vámonos, ahorita lo vamos a complacer con un temita ahí para el Catrín, que no llore. Vámonos con ese temita que nos lo está pidiendo la chica Varela y saludando a la jefa de Bandoleo Radio, claro que sí. Vámonos con ese temita allá para la jefa de Bandoleo Radio.

¡Ay, quedó complacida! Claro que sí, ahí quedó complacida con ese temita la chica Varela y saludando a la jefa de Bandolero Radio. Claro que sí, que está bien pegada la bocina, dice la chica Varela, que ella está bien pegada la bocina. Claro que sí, por acá nos dice la cuata del 20 de noviembre, póngale al Catrín Sergio el bailador. Claro que sí, vamos a buscar ese temita, ahorita se lo vamos a poner al Catrín para que no llore y mejor le baile. Vámonos con ese temita.

ahí quedó ese temita. Claro que sí, ahí quedó ese temita. Vámonos, vámonos con ese temita ya de parte de la cuata del 20 de noviembre, ya para que el Catrín le baile y no llore, Catrín.

Ay, quedó complacida la cuata del 20 de noviembre con ese temita. Para que se lo bailara el Catrín Méndez, claro que sí, ¿cómo le iba a quedar mal? No, no, no, el hombre, por allá andaba el Catrín bailando a todo lo que da. Eso es todo, Catrín, eso es todo. Y por acá dice la chica Varela, dice mi papá que le mande un saludo a la cuata del 20, que le manda un saludo a la cuata del 20 de noviembre, al Alacrán de Durango y para Carlos y Sergio, las hijas de Jefa de Bandolero Radio y toda su bonita familia Méndez Torres. Gracias, Bacrita, y que se mejore, que esté lista para la callejoneada. Gracias por su amabilidad y sencillez. Ay, muchas gracias, muchas gracias. No, hombre, ya andamos al 100, no, hombre, esa garganta nomás pasa de volada. Claro que sí, no, hombre. Pasa de volada. Por aquí tengo un saludito, claro que sí, un saludito muy especial allá de parte de Don Toño Varela para la cuata del 20 de noviembre, claro que sí, y para toda la gente bonita, para el Alacrán de Durango y para Carlos y Sergio, las hijas de la Jefa de Bandolero Radio y toda su bonita familia Méndez Torres. Claro que sí, ahí está el saludito. Vámonos, por acá tenemos mensajitos. Dice, buenas tardes, Vaquerita, un saludo para todos en sintonía. El Mister de la Presita, claro que sí, saluditos, saluditos de parte del Mister de la Presita. Allá con ese, el nombre de la Presita, nombre, me acuerdo, y claro, todos los días me acuerdo del compa Cupi. ¿Dónde andará por allá? Tiene días que no sale. Nombre, compa Cupi, usted mándenos, si está en sintonía de Bandolero Radio, mándenos un mensajito, claro que sí, compa Cupi. Aquí su servidora, la Vaquerita, lo va a atender allá con todos los temitas que pida. Claro que sí, muchas gracias, no, muchas gracias al compa Cupi. Claro que sí, y a su esposa, la Jefa de la Presita. Creo que recuerdo que era así, la Jefa de la Presita. Saluditos para ellos. Claro que sí, que me acuerdo todos los días me acuerdo de ustedes, porque todos los días traigo mi vaso que me regalaron aquí a cabina de Bandolero Radio, claro que sí, saluditos ahí para ellos. Y si no están en sintonía y ustedes conocen al compa Cupi y a su esposa, ahí mándenle un saludito de mi parte, díganles que la Vaquerita les mandó un saludo, claro que sí. Muchas gracias, mi gente bonita. También un saludito allá para la consentida de San Luis, que yo creo anda trabajando. Ya tiene días que no se reporta, pero claro que sí, saluditos para ella. A veces dice ella que ella está en sintonía, nada más que a veces no nos puede mandar el mensajito porque está en su trabajo. Pero claro que sí, saluditos para ella y saluditos para cada uno de ustedes, mi gente bonita, que siempre está bien pegado a Bandolero Radio. Vámonos, porque no nos vamos a las 5, mi gente bonita, nos vamos a las 6. Ya dijo el patrón y pues donde manda capitán, ¿verdad? No gobierna marinera. Así es que nos vamos a las 6, mi gente bonita. Nos vamos a las 6, claro que sí. Así es que si alguien quiere patrocinar otra ahorita, aquí estamos, claro que sí. Porque no nos vamos a las 5 horas de México, nos vamos a las 6 horas de México, ¿verdad? Bueno, entonces aquí vamos a estar otra horita con ustedes. Así es que si alguien quiere patrocinar aquí una horita a su servidora La Vaquerita, aquí estamos, claro que sí. Vámonos con este temita, claro que sí.

quedó ese temita. Claro que sí, mi gente bonita. No, hombre, aquí seguimos, aquí seguimos. Así es que si alguien quiere patrocinar otra ahorita aquí a su servidora La Vaquerita, aquí estamos, mi gente bonita, porque nos vamos a ir hasta las 6 de la tarde. Así es que vámonos con otro temita. Claro que sí.

Ahí quedó ese temita, claro que sí, ahí quedó ese temita. Allá saludando a la consentida de San Luis con ese temita. Y por acá dice el mister de la presita, dice, vaquerita, ¿me puede poner una rola? Ay, por favor, ¿cómo fui a enamorarme de ti con los Bukis? Claro que sí, ahorita lo vamos a complacer con ese temita, Ay, Normita, no, hombre, hasta le dio un infarto y le llegó al corazón ese temita, no, hombre, con ese temita. Allá le gustan mucho esos temitas allá a la consentida de San Luis. Claro que sí, vámonos con ese temita que nos está pidiendo Mister de la Presita. Aquí seguimos, mi gente, ahorita no nos vamos, nos quedamos otra horita aquí con ustedes. Pues donde manda capitán, no gobierna marinera, ¿verdad, mi gente bonita? Claro que sí, así es que aquí seguimos otra horita. Si alguien quiere patrocinar esta horita, aquí estamos libres, mi gente bonita. Vámonos con este temita allá para el Mister de la Presita.

¡Ay, quedó complacido con ese temita! El mister de la presita, claro que sí, ahí quedó complacido. Por acá tenemos mensajito. Hola, hola, consentida de San Luis. Yo sé que ahí está detrás de la bocina, claro que sí. Saluditos, saluditos para usted. Por acá dicen las hermosas zacatecanas, dice Baclita hermosa, muy bulida, tus mentiras, por favor. Claro que sí, hoy te lo vamos a complacer con ese temita. Vámonos, vámonos con ese temita para complacer a las hermosas zacatecanas, claro que sí. Vamos a complacerlas con ese temita. Saluditos, saluditos para toda esa gente bonita que está en sintonía de Bandolero Radio. Claro que sí, aquí vamos a estar otra horita. Si alguien la quiere patrocinar, aquí estamos. Vámonos con ese temita ya para las hermosas zacatecanas.

Ay, quedó complacida las hermosas zacateganas con ese temita. Claro que sí, por acá nos dice la chica Varela, dice, aquí seguimos, vaquerita, como el zapato al calcetín, bien puestos a Bandoleo Radio. Claro que sí, saluditos, saluditos allá para la chica Varela, que ella está bien pegada a la bocina, la chica Varela, don Toño Varela y doña Seferina. Claro que sí, ay, ay, quedó un saludito ahí para ellos. Vámonos, vámonos, mi gente bonita, porque no nos vamos todavía, les seguimos, claro que sí, vámonos con otro temita.

Ahí quedó ese temita. Claro que sí, vámonos con este temita. Hoy no más. Hoy no más, chicas.

0: Ay, quedó, quedó ese temita. Claro que sí, nombre por acá, dice la chica Varela. No, no, no. Claro que sí, chica Varela. Ay, quedó ese temita. Por acá dice las hermosas zacatecanas. Dice, vaquerita, aviéntate esta hora. Empieza con Arad, aseo ebrio de amor. Los rieleros, tu último verano, barra libre. Hoy no más. Claro que sí, ahorita vamos a iniciar esta horita patrocinada con las hermosas zacatecanas. Por acá dice Carmen Gámez de Venadaditos, dice, vaquerita, ¿me puedes poner Tonto Corazón de Beto y sus Canarios, por favor? Claro que sí, ahorita vamos a complacerlas con ese temita. Vámonos, vámonos, mi gente bonita, vámonos, porque la vaquerita aún no se cansa esta garganta, ¿verdad? No, hombre, a eso que anda mala de la garganta, si no, imagínense. Vámonos con este temita ya para las hermosas zacatecanas para dar inicio a esta horita patrocinada. ¡Hoy no más!
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Ahí quedó ese temita. Claro que sí, vámonos. Por acá tenemos un mensajito. Dice el Catril Méndez, dice: señorita vaquerita, por favor, con la de Nunca Se Acabó El Encanto, con banda La Costeña, con el permiso de las bellas, guapas, chulada de bonitas, las Zacatecanas. Gracias. Y ánimo, ánimo, vaquerita, que ya casi es viernes y el encanto nunca se acaba. Claro que sí. Y te lo vamos a complacer con ese temita, Catril Méndez. Ahí está saludando a nuestras hermosas patrocinadoras. Claro que sí. Vámonos con este temita allá para nuestras patrocinadoras, las hermosas Zacatecanas. ¡Ay, no más!

Ahí quedaron complacidas con esos dos temitas nuestras hermosas patrocinadoras, las Zacatecanas. Claro que sí, vámonos, siguiente bonita, vámonos con otro temita que nos lo está pidiendo Carmen Gámez de Venaditos. Ahí con el permiso de las hermosas patrocinadoras, claro que sí.

los rieleros, el columpio, hermosa. Claro que sí, ahorita vamos a complacer con esas temitas, claro que sí. Vámonos con este temita allá para el Catherine Méndez, claro que sí. Vámonos con este temita.

Ay, quedó complacido con este temita el Catril Méndez, claro que sí. Ay, quedó complacido. Vámonos por acá con estos temitas que nos están pidiendo nuestras hermosas patrocinadoras, claro que sí. Vámonos con este temita allá para ellas.

ahí quedó ese temita allá para nuestras hermosas patrocinadoras, claro que sí, para las hermosas zacatecanas. Por acá dice la hermosa Normita, dice, vaquerita, con el permiso de las hermosas patrocinadoras, te recordaré con el trono de México, gracias. Claro que sí, hermosa Normita, ahorita te vamos a complacer con ese temita. Vámonos, vámonos con este temita que nos están pidiendo las hermosas zacatecanas, claro que sí, hoy no más.

Ahí quedaron complacidas las hermosas zacatecanas con ese, con esos dos temitas. Claro que sí, hermosas. Vámonos, vámonos. Por acá nos dice Jesús, dice... Dice Jesús, dice una del Commander, mi vaquerita, para disfrutar esta caguamita saliendo del jale. Miren nomás, Jesús, hombre, anda seco Jesús. Claro que sí, por acá nos dice la de borracho y escandaloso. Ahorita lo vamos a complacer con ese temita. Vámonos con ese temita para complacer a la hermosa Normita, claro que sí. Pero no vaya a llorar, Catrin, no vaya a llorar.

¡Ay, quedó complacida la hermosa Normita con ese temita, no! ¡Hola, nombre! Ya se le anda empalmando otra la vaquerita. ¡Ay, quedó complacida la hermosa Normita con ese temita! Y por primera vez, hermosa Normita, no lloró Catrín, no lloró Catrín, hombre, qué felicidad. Ya, Catrín, yo creo que ya no va a llorar, Normita. Yo creo que ya el Catrín ya no va a llorar, hermosa Normita. Por acá dice Luz Gámez de Venaditos, dice, vaquerita, buenas tardes, dice la tía Marta. Hola, tía Marta, dice, si la puedes complacer con la canción Nocturno Rosario. Claro que sí, ahorita la vamos a complacer con ese temita. Vámonos, vámonos, mi gente bonita, con este temita que nos lo está pidiendo Jesús. Claro que sí. Del Commander, la de Borracho y Escandaloso.

¡Ay, quedó complacido Jesús! ¡Que espera y con ese temita se haya acabado esa caguama que nos mandó evidencia! ¡Que era para terminársela! ¡Espera y se la haya terminado Jesús! ¡Claro que sí! ¡Ay, quedó complacido con su temita! Y por acá dice Aarón Gallegos, dice... Solo dejé yo a mi padre Montes de Durango. ¡Claro que sí! ¡Ahorita lo vamos a complacer! ¡Ahorita lo vamos a complacer! Vámonos, vámonos con este temita. Ahí con el permiso de las hermosas patrocinadoras, las hermosas zacatecanas, claro que sí. Vámonos con este temita allá para complacer a la tía Marta.

0: ¡Ay, quedó complacida la tía Marta con ese temita! Claro que sí, por acá nos dice Jesús, dice... Un saludo para Aarón Gallegos, Antonio Gallegos, que se echen unas también. Y con permiso de las patrocinadoras, si se podrá, aguaje activado de calibre 50 para llegar a... acabarnos las que están en la casa hoy. Para llegar y acabarnos las que están en la casa hoy. No más, Jesús. Vamos a buscar, ahorita vamos a buscar ese temita. Claro que sí, vámonos, vámonos, mi gente bonita. Vámonos con este temita que nos lo está pidiendo Aarón Gallegos. Claro que sí, vámonos con ese temita.
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ahí quedó, ahí quedó ese temita, claro que sí, ahí quedó complacido con ese temita, Aarón Gallegos. Claro que sí, por acá nos dicen nuestras hermosas patrocinadoras, dicen Lilé Cetina, relatos de mi vida, conjunto Río Grande, un montón de cartas. Claro que sí, ahorita las vamos a complacer con ese temita. Dice por acá la cuata del 20 de noviembre, dice, ay, ponte el frenito, ay, para la caballeranga y la rielera, que ahorita andan en entrenando sus caballos y a todos los que les gustan las carreras. Claro que sí, te lo vamos a complacer con ese temita allá, saludando a la caballeranga Alejo y a la rielera, que ahorita andan entrenando sus caballos. Claro que sí, ahorita lo vamos a complacer con ese temita. Vámonos, mi gente bonita, vámonos con este temita que nos lo están pidiendo nuestras patrocinadoras. Claro que sí, hoy nomás, vámonos con este temita ya para ellas.